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1: Seis de la tarde, este es el informativo de Cinco Radio Comunicación Efectiva, comenzamos. El gobernador Alejandro Armenta informó que se proyecta una inversión de 1,000 millones de pesos para el desarrollo de un distrito aeroportuario en Huejotzingo con el objetivo de fortalecer la conectividad aérea del estado. Estudiantes de la Facultad de Medicina de la UAP obtuvieron medalla de bronce en el concurso nacional Infomatrix, un proyecto de divulgación científica sobre la geodesia y sus efectos en el desarrollo infantil. La rectora de la UAP, Lilia Cedillo, supervisó los avances de la nueva sede de la preparatoria Emiliano Zapata, que contará con más de 20 aulas, laboratorios, espacios deportivos y áreas de convivencia para los y las estudiantes. El DIF municipal de Coronango realizará jornadas gratuitas de esterilización para mascotas el 12 de junio en Misiones de San Francisco y el 19 de junio en San Francisco Ocotlán. El clima hasta este momento es de 22 grados centígrados. Hasta aquí la información más importante de la última hora. Alfredo Rojas y Gregorio Varela les informamos. Muy buenas tardes.
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0: Las 6:07 PM, acabas de escuchar a Temerarios, vete con él. De esta forma estamos iniciando la gozadera del corazón a través de Sol FM 101.3.
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Las 6:22. Aquí está Emanuel, quiero dormir cansado. 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
2: Los boletos para el Mundial son baratos en comparación a los deportes americanos, menciona Gianni Infantino. ¿Qué tal? ¿Cómo le va? Les saluda con muchísimo gusto su servidor y amigo Max López al micrófono para informarle en este Radar Mundialista que en conferencia de prensa previo al compromiso de este jueves entre la selección mexicana y Sudáfrica, el titular del organismo rector del fútbol internacional comparó el precio de las entradas con los de los playoffs de las principales ligas de Estados Unidos, como la NBA, la NFL y MLB, y enfatizó que los del Mundial están más baratos.
1: México en el Mundial.
2: A unas horas del debut de la selección en el Mundial, esta sería su alineación probable contra Sudáfrica. En la portería saldría Raúl El Tala Rangel. Como defensas, Israel Reyes, César Montes, Johan Vázquez y Jesús Gallardo. En el medio campo estaría Eric Lira, Álvaro Fidalgo y Brian Gutiérrez. Y en la delantera estaría Julián Quiñones, Roberto Alvarado y Raúl Jiménez.
1: Viral.
2: En una encuesta reciente con relación al Mundial, más de la mitad de los adultos estadounidenses dijeron que es poco probable que vean por televisión algunos de los 104 partidos del torneo. Solo el 13% afirmó estar completamente seguro de que lo hará, según un reporte de Burning Consult realizado a finales de mayo.
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2: A horas del arranque del Mundial, autoridades federales realizaron recorridos de prueba entre Santa Fe y el Estadio Ciudad de México para medir tiempos de traslado, identificar posibles riesgos operativos y afinar los últimos detalles del dispositivo de movilidad y seguridad. Recuerde estar al pendiente de las redes sociales de 5 Radio Comunicación Efectiva y de todos nuestros medios de comunicación, así como de las redes sociales de Minuto Cero. En el Radar Mundialista le informó Max López. ¡Excelente tarde!
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7: 24 minutos y serán ya las 7. Esta es la gozadera del corazón. Saludos muy especialmente para mi amiga Julieta, escuchando. Quiero pensar que se encuentra en Valle Sur, ahí con la familia. Les saludo con todo gusto. Y a mi compadre Gonzalo Camacho, mega saludote muy especial. Seguramente mi compadre anda trabajando como un vil esclavo. Les saludo con todo gusto y le deseamos la mejor de las tardes. Saludos también muy especialmente a don Martín, que vaya recuperándose, híjole, al 100. Ya le dije la apuesta, vamos a echar carreras de zapatillas la próxima feria de la Valle Sur.

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Acabas de escuchar este tema con los Yonix, Palabras Tristes. Seguimos contigo aquí a través de Sol FM 101.3. Es la gozadera del corazón. El saludo para todos ustedes, mis amigos. Excelente noche y que la sigan pasando bonito. Vámonos con más. Y recuerda que pues en un momento tenemos radar para que estés muy bien informado con todo lo que acontece. Excelente y maravillosa tarde aquí a través de Sol FM 101.3.

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1: Gobierno de Puebla adquirirá 3,000 autos o línea para destinarlos a mototaxis. Buenas noches, soy Jesús Lemos y esta es la información más importante de la última hora. Le quiero comentar que el gobernador del estado, Alejandro Armenta, informó que esta medida busca, me refiero a la compra de los autos o línea, busca sustituir gradualmente los mototaxis que operan en distintas regiones del estado y que se caracterizan por estar de manera irregular.
2: Nosotros vamos a adquirir 3,000 unidades de la versión 1 y 2, cuando la podamos ver, para carga de despensas, para la distribución de productos 5 de mayo y para actividades del DIF. Y vamos a adquirir vehículos para transportistas de escasos recursos. Para el resto de estos 3,000 será para hacer una evaluación objetiva en los lugares donde tenemos infestado y desordenado los mototaxis.
1: Por otra parte, le quiero comentar que la diputada de Movimiento Ciudadano, Fedra Suriano Corrales, detalló que el Congreso de Puebla se sumará a la justa mundialista que arranca mañana. Por lo tanto, se adelantará la sesión ordinaria para después colocar pantallas dentro del inmueble con el fin de ver el primer partido del equipo mexicano. En los temas nacionales, le quiero informar que localizaron maletas con restos humanos en Nezahualcóyotl. Analizan si corresponden a Teresa Guadalupe, quien se encuentra desaparecida. En los temas internacionales, también le quiero platicar que Estados Unidos acusa a Jimmy Sánchez, operador de los Viagras, por tráfico de metanfetamina, y cabe señalar que él ya enfrenta una cadena perpetua. A través de la cuenta de X, @la red 5 radio, les detallamos que en caso de emisiones de volcán Popocatépetl, la ceniza podría dispersarse hacia el oeste con posible afectación en el Valle de Atlixco, así como en zonas de Morelos, Estado de México y también Guerrero. La temperatura ambiente en este momento de Puebla capital es de 18 grados centígrados. Hasta aquí la información más importante generada en la última hora. Lo invitamos a seguir con las noticias de Puebla, México y el mundo a través de la Red Ciudadana por el 1120 de amplitud modulada. En la consola digital, José Pacheco. En los micrófonos del radar, le informó Jesús Lemus. Muy buenas noches.
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2: Pues sí, son las 7:04 y aquí arrancamos las de Gorra. ¿Y tú? 244-540-91 en nuestro WhatsApp. Y en cabina 244-44-515-50.

0: Acabas de escuchar Aventura aquí en la programación Sol FM. Saludos a mi gente bonita allá en Huejotzingo. La mejor de las tardes.
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24: Las 7:20.

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2: Un evento como estos puede ayudar, menciona Gianni Infantino. ¿Qué tal? ¿Cómo le va? Le saluda con muchísimo gusto su servidor Max López al micrófono para informarle que en rueda de prensa el presidente del máximo organismo del fútbol, Gianni Infantino, habló sobre los problemas sociales y el impacto del Mundial.
3: Tenemos nuestros propios problemas personales en cada lugar del mundo, pero creo también que un evento de una magnitud, de una importancia, de una potencia trascendental como un mundial puede ayudar, porque estoy convencido que el ser humano es bueno y no malo.
2: Viral. Stoichkov y Fernando Hierro inauguraron una cancha que donó el máximo organismo del fútbol junto con la FENEXFUT en la Escuela Octavio Paz de los Reyes, La Paz, Estado de México. Esto como parte del programa conjunto que apoyan a comunidades y promueve el fútbol como alternativa para el desarrollo.
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2: El Estadio Ciudad de México, sede del partido inaugural del torneo de este año, se inauguró en 1966 y albergó finales del Mundial de 1970 y 1986. La asistencia a la final fue de 107.412 en 1970 y de 114.600 en 1986, pero la capacidad se redujo durante una serie de remodelaciones. La altitud es de 2.200 metros, lo que supone un desafío para los equipos que viajan desde zonas cercanas al nivel del mar. Recuerde estar al pendiente de toda la información de 5 Radio, comunicación efectiva y de Minuto Cero. En el Radar Mundialista le informó Max López. Excelente noche.
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12: 24 minutos y las 8, saludos para, dice mi papá Pedro, mi mamá Obdulia, al tío Javier de parte de Concepción. Excelente tarde, vámonos con más aquí en Las de Gorra.

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7: Solamente son 13 minutos ya para que sean las 8 de la noche. Saludos a mi ruta de los pachoncitos, a la ruta León, mega saludote bien especial para todos ustedes, mis compadres que siguen chambeando. Vámonos con esto.

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1: Son las 8 de la noche y este es el resumen de las noticias más importantes de este miércoles 10 de junio de 2026. En información nacional e internacional, la presidenta de México recibió a Gianni Infantino y dirigentes del fútbol mundial en Palacio Nacional como parte de la bienvenida previa al arranque de la justa global. El presidente de Estados Unidos, Donald Trump, puso en duda la renovación del T-MEC al afirmar que su país no necesita nada de México ni de Canadá. En información de Puebla, el gobernador Alejandro Armenta informó que se proyecta una inversión de 1,000 millones de pesos para desarrollar un distrito aeroportuario en Huejotzingo. La Secretaría de Educación Pública de Puebla suspendió clases este jueves 11 de junio en todos los niveles públicos por el partido inaugural México-Sudáfrica. Las actividades se reanudan el viernes 12. El gobierno estatal brinda orientación sobre la carta de asignación de preinscripciones en el Centro Escolar Morelos de 9 de la mañana a 3 de la tarde con atención garantizada hasta el 30 de junio.
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1: El gobierno estatal también habló de el vehículo eléctrico o línea que dice representa una oportunidad para el desarrollo tecnológico de Puebla. La rectora de la UAB, Lilia Cedillo, supervisó los avances de la nueva sede de la preparatoria Emiliano Zapata, que contempla más de 20 aulas, laboratorios y espacios deportivos. El complejo cultural universitario canceló la transmisión pública del partido México-Sudáfrica por no contar con los elementos jurídicos necesarios para su realización. En Seguridad y Justicia, Protección Civil Estatal y personal de Pemex realizaron una quema controlada en San Baltasar Temaxcalac, en Texmelucan, para sellar una fuga de gas LP. Autoridades reportan cero riesgo para la población. Se reportó también un nuevo caso relacionado con el presunto tirador de la vía Tliscayot. Un automovilista detectó un impacto en su vehículo, sería el noveno incidente similar. Una inspección municipal en la Plaza de la Tecnología derivó en la suspensión temporal de 6 establecimientos por incumplimientos administrativos. En información de los municipios, en San Martín Texmelucan se alista un fanfest para el partido inaugural México-Sudáfrica. El Congreso de Puebla adelantará su sesión ordinaria para colocar pantallas y ver el primer partido de la selección nacional. En el programa Suelta la Silla se entregó una silla de ruedas a Alejandro Soto, de 68 años, quien enfrenta complicaciones por insuficiencia renal. En San Andrés Cholula se realizó el conversatorio Voces Libres. Participaron Jorge Zarza, Parmela Cerdeira, Adela Micha y la presidenta Guadalupe Cuautle. El detalle de estas noticias en Red Ciudadana, en el 1120 de amplitud modulada y en las redes sociales de arroba la red 5 radio. Y mañana a partir de las 5:30 de la mañana en el noticiario Buenos Días, el noticiario de la gente. En Radar le informa Girard Aguilar Miranda. Gracias.
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1: Las 8:13, excelente, excelente noche. Y escuchas ahora con el Super Show de los Vázquez, nada de...

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17: 8:22, tiempo de escuchar con los meros gallos.

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0: las 8:43.
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5: 12 minutos y serán ya las 9.

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1: Las 9:02, tiempo de escuchar con Banda Corona del Rey, Suspiros.

0: acabas de escuchar con Detroit Monterrey, de las 12 a las 12.
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15: Las 9:32.

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1: Veinte minutos antes de las 10 de la noche.

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2: Las 10 con 2 minutos. Ahí va el Mori a través de Sol FM. En esta noche escuchas, me gusta.

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1: Y es 21.
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1: 24 minutos antes de las 11. Ándase José de Mesillas, el viejón.

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1: 10:43, son los Tigres del Norte. Gabino Barrera.

0: acabas de escuchar con Bobby Pulido a través de Sol FM. Le pediré buenas noches.
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2: Los capos de México.

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4: 11-2.

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0: grupo. El aplauso para nuestro amigo Sonido Famoso con nosotros.
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7: Las 11:22. Es tiempo de escuchar con Jorge Domínguez y Superclass. Volverte a mirar en Sol FM.

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5: Hola, hola, soy Claudia Mejía, estamos en un nuevo episodio de Ya Oíste. Hoy vamos a hablar sobre alimentación. Ya sé, a veces es como de la rutina, el trabajo, no podemos alimentarnos bien y que llega el fin de semana y nada más queremos estar en casa, no hacer nada, pero creo que es muy importante. Hoy está conmigo un nutriólogo, es Cristian Gómez Montoya. ¿Cómo estás?
6: ¿Qué tal? Mucho gusto. Pues estoy encantado de estar aquí acompañándolos.
5: La alimentación, cuando nos queremos enfocar justo en nuestra alimentación, es que quiero bajar de peso. Uh-huh. Creo que es más como esa parte. Quiero bajar de peso, no tanto porque quiero estar saludable. Uh-huh. Entonces ahí también hay un entorno de mitos muy grandísimos.
6: Claro, hay que empezar nuevamente con esta idea de disfrutar estos alimentos, de incluir pues una gran variedad, de empezar a otra vez disfrutar estos alimentos, de ya empezar a entender lo más valioso que es justo esta experiencia. ¿En dónde podemos encontrar nutrición? Pues realmente en todos lados, en lo que, por ejemplo, Navidad, Año Nuevo, que el Día de la Candelaria, realmente muchas veces nos juntamos para comer, para consumir alimentos, que si quiero regalar un detalle, doy chocolates, también aquí podemos encontrar nutrición justamente porque entra esta ingesta de alimento y ahí también, esto también es dieta, no nada más es, ay, la dieta milagro, ay, esta dieta que me va a ayudar a bajar de peso, porque como tú bien lo dijiste, muchas veces nos enfocamos en el peso solamente sin enfocarnos en lo que realmente vale la pena, que es la composición corporal, nuestra salud y el porqué de ese alimento que estamos consumiendo.
5: Dijiste dieta, dieta es comerte un chocolate. Dieta, o sea, abarca toda tu alimentación.
6: Sí, sí, dieta va muchísimo más allá. Es lo que consumes, sea lo que consumas día con día, eso es dieta. Okay. Así sea, comas nada más una manzana, eso ya entraría dentro de una dieta diaria.
5: Ok, y entonces, ¿cuál es la diferencia en llevar justo un plan alimenticio acorde a tus necesidades?
6: Ok, pues mira, llevar un plan alimenticio acorde a tus necesidades es justo eso, ir controlado, dependiendo si tienes alguna patología, dependiendo si tienes alguna necesidad, algún objetivo, si quieres también dirigirlo hacia algo más sencillo, hacia algo más, no sé, no a todos nos gusta lo mismo. Entonces aquí también entra esta parte de nosotros como profesionales de salud, irnos dirigiendo y acomodando, adecuando estos planes de alimentación organizados a cada persona, no tanto que las personas hagan lo que yo digo si no les gusta, porque realmente no lo van a seguir, van a decir, ah, pues si este producto milagro o así, por más que funcione, no lo voy a consumir. Pero creo que aquí es importante esta parte de aterrizar hacia dónde quieres ir y qué necesitas con tu alimentación.
5: O sea, sí o sí, todos, todas, debemos de acudir con un nutriólogo, con un profesional, para saber qué comer y saber qué comer bien, si se puede.
6: Claro, y se puede comer rico, se puede comer saludable, se puede comer bastante variado dentro de lo que tú necesitas en tu ingesta diaria recomendada, porque muchas veces pensamos que no, que debemos de comer pura lechuga, que debemos de comer puros licuados, puros jugos inclusive, ¿no? Que se tiene esta creencia, pero la realidad es que no va por ahí. Debe de ser como las características de la dieta correcta. Debe ser variado, debe ser suficiente, debe ser adecuado para cada persona, inocuo, que esto quiere decir que sea saludable, limpio para las personas, que no nos haga daño, que cumpla con las características de higiene adecuadas también en el manejo de alimentos, y creo que eso también es muy importante de revisar.
5: Y si una persona que es vegana o vegetariana, vegetariana es diferente, ¿no?
6: Ahora sí, vamos a hablar sobre eso.
5: Pero una persona que es vegana y no tiene un seguimiento constante o adecuado, de un profesional como lo es un nutriólogo, ¿qué impacto tiene en su salud?
6: Bueno, es importante mencionar aquí ya un poquito más específico, por ejemplo, nutrimentos como la vitamina B12, la vitamina D, el omega 3, y estos muchas veces no se pueden cubrir con una dieta 100% vegana, debido a que estos se encuentran mayormente en alimentos de origen animal. Sí se puede ya incluirlo en suplementación, pero hay veces que los mismos veganos dicen, no, yo de plano ni suplementación. Ahí hay que encontrar la manera. Es todo un reto, la verdad, también encontrar como la manera de decir, a ver, estos alimentos pueden cumplir un poquito más con lo que necesitas. Se puede tener también un tipo de vida saludable diaria siendo vegano, pero sí tomando en cuenta que es importante cuidar esta parte de la vitamina B12, el calcio, el hierro, la vitamina D, como te decía, el omega 3, porque es esta parte donde ya entran como estos mitos de que no, si ya haces veganismo, ya vas a bajar de peso, vas a verte bien o vas a ser débil, siempre te van a contar puntos buenos o puntos malos, ¿no? Por eso es importante siempre acercarte con un profesional, porque en redes vas a encontrar opiniones a favor o en contra, en las noticias de qué tendencias, en todos lados siempre te van a decir mucha información, y como me decías, hasta una amiga puede llegar y, oye, no, es que mira, fíjate que bajé 10, 15, 20, 30 kilos, pero no es tanto enfocarnos en el peso, sino enfocarnos en nuestra composición corporal.
5: Pues sí, porque puedes pesar 90 kilos, pero tu masa corporal es menor que el músculo, entonces no es lo mismo.
6: Sí, un ejemplo que me gusta mucho darle a mis pacientes es esta idea de pesas, por decir también otro número, 70 kilogramos, pero bajas un kilogramo de grasa y luego subes un kilogramo de músculo, vas a seguir pesando los mismos 70 kilos, pero tu composición corporal va a ser muy diferente y tu salud también pues puede tener también cierto reflejo, ¿no? Y pues esa parte del veganismo muchas veces se cree erróneamente que es un tipo de dieta, pero no, como te decía, es un estilo de vida que justamente se deben de seguir. Bueno, las personas, cada persona sigue una idea diferente acorde a su contexto.
5: ¿Y qué pasa con el vegetariano?
6: Ok, bueno, la diferencia entre el vegano y el vegetariano es que el vegetariano a veces sí puede incluir alimentos de origen animal como el huevo o la leche, ya sean ovo-lacto-vegetarianos incluyen ambos, lacto-vegetarianos incluyen solamente productos de leche o lácteos, y los ovo-vegetarianos solamente huevo, pero el vegano sí es un poquito más cerrado a querer consumir. Pero pues hay varios tipos de veganos, realmente hay inclusive un tipo de vegano que solamente consume frutas, semillas que han caído, ni siquiera dañan la naturaleza. O sea, también entra esta parte del medio ambiente y la parte ecológica, por lo que te decía también de no dañar la naturaleza, de la huella ambiental.
5: Yo creo que este episodio se tiene que llamar ¿Por qué ir con tu nutriólogo? Con un nutriólogo. Porque sí, o sea, todo el mundo tenemos esta idea de que ir al nutriólogo es como de, va a tardar un buen en que yo llegue a mi meta, o ya que me dé lo que me tenga que dar. En realidad no es así, ¿no? Y ahorita tú me lo estás diciendo. Entonces, digo, cambiar ese chip no es tan fácil, pero como tú decías, empezar por algo ya es una ganancia, ¿no?
6: Sí, y es importante para nosotros nutriólogos empezar a ver esta cuestión de si mi paciente tiene tal característica, se le complica tal cosa, esto no le gusta, por ejemplo el aguacate, ¿no? Que claro que es un alimento con gran cantidad de nutrimentos, si no le gusta no es como que ya te lo tienes que comer, porque van, al contrario, nunca va a volver a regresar a la consulta. Y también entra esta parte, ¿no? De respetarlo, de decir, bueno, si no le gusta el aguacate, ¿qué otro alimento le puedo ofrecer a mi paciente para que él diga, me gusta y estoy cumpliendo, ¿no? Siempre es dar estas opciones, porque realmente opciones hay muchas.
5: Cristian, muchísimas gracias por acompañarme aquí a este episodio.
6: No, muchísimas gracias a ti por invitarme, por también escucharme, por apoyar también a las personas en esta cuestión de la información, que empiecen a escuchar también todos estos temas que son bastante importantes.
5: Él fue Cristian Gómez Montoya, yo soy Claudia Mejía, nos vemos en un próximo episodio. Adiós.
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7: Veinte minutos y serán ya las 0 horas.

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2: Y ahí le va, señora Nayeli, de parte de su esposo Luis.
3: 10 minutos en 10 y serán ya las 0 horas. La Corona del Rey,

0: Parece que es solo un día más que termina, ¿verdad? Pero es curioso cómo las cosas pueden verse tan diferentes al llegar la noche. Como aquello que brillaba y sonreía frente a la luz del sol, exponiendo colores y contrastes, ahora es solo una silueta trémula que podría pasar inadvertida. Por eso, al llegar la noche, al terminar el día, podemos distinguir en nuestro interior las cosas que verdaderamente nos dan luz, aquello que no se oscurece aunque el sol se haya escondido. La sonrisa o la lágrima de los que amamos, el esfuerzo del trabajo digno, la esperanza viva de alcanzar un sueño o el simplemente haber vivido. La hermana noche está aquí, pero apártate de toda la oscuridad que no debe ir a dormir contigo. El miedo, la culpa, el odio, el orgullo, lo inconcluso. Deja las emociones en la repisa, que ahora ya no es tiempo de prisas. Mejor aprenda a descansar contigo mismo. Si de algo te sirve saberlo, Dios está a tu lado. Él no duerme. Él siempre cuida el sueño de sus amigos. Y no hay mejor almohada que su amor, y no hay mejor cobija que su perdón. Esto no cambia, de día o de noche es igual. Y si al llegar la noche una frase te puede dar alivio, es esta que en la cruz nos dio y que en la tumba vacía nos dejó. Es Dios que te dice: buenas noches, amigo. Nadie te ama como yo. Y eso que parecía solo un día más que termina, ¿verdad?
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1: No hay clases este jueves 11 de junio. La SEP dio a conocer oportunamente que se suspenden por el México-Sudáfrica.
2: Y trabajadores de la Volkswagen también tendrán una pausa laboral de 2 horas este jueves para disfrutar el encuentro entre México y Sudáfrica.
3: La SEP informó que brinda orientación sobre la carta de asignación de preinscripciones en el Centro Escolar José María Morelos y Pavón de 9 a 3 de la tarde.
4: Grupos delictivos estarían aprovechándose de menores de edad en zonas de la Sierra Norte de Puebla, fomentando las adicciones a las drogas.
1: El gobernador afirmó que su administración impulsa al deporte y la educación como herramientas para alejar a los jóvenes de los grupos delictivos.
2: El Complejo Cultural Universitario de la UAB informó la cancelación de la transmisión pública del partido inaugural entre México y Sudáfrica al señalar que no se contaba con los elementos necesarios para garantizar certeza jurídica.
3: San Martín Texmelucan se suma al ambiente futbolero, colocó luces temáticas a este deporte en distintos puntos del municipio.
4: Texmelucan también alista un fanfest para el partido inaugural entre México y Sudáfrica. El alcalde informó que aún están analizando la instalación de pantallas para que la afición pueda disfrutar el encuentro.
1: El IMAC inauguró la exposición 90 minutos, que contará con 4 obras en el Palacio Municipal y 2 más de alto formato en el Zócalo y otra en el Pasaje.
2: Anuncian el seminario Crecer con Derechos y Sin Violencias, enfocado en fortalecer la protección de niñas, niños y adolescentes.
3: Lupita Coutle, presidenta municipal de San Andrés, afirmó que el periodismo exige más valentía por parte de quienes lo ejercen en el conversatorio Voces Libres.
4: Mientras tanto, Adela Micha afirmó que existe temor para ejercer el periodismo en México y destacó que uno de los principales retos de la profesión es realizar preguntas incómodas a cualquier grupo de la sociedad. Las declaraciones fueron realizadas durante este conversatorio Voces Libres.
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3: Irán cierra totalmente el estrecho de Hormuz. La Fiscalía del Estado de México imputa al alcalde de Metepec por irrumpir con escolta armada en un club deportivo. Mueren 5 policías en Michoacán acribillados en la camioneta en que viajaban. Madres buscadoras buscaban avanzar al estadio en Ciudad de México, les impiden el paso, implementan cerco de seguridad en calzada de Tlalpan, restringen el espacio aéreo de 12:30 a 13:15 horas. Renunció el secretario de Defensa británico John Healey en una nueva crisis del primer ministro Starmer. El secretario le acusó de no darle fondos para la seguridad nacional.
1: Y recuerde que este diálogo informativo lo continuamos en arroba la red 5 radio, nuestra cuenta de X, donde nos puedes llevar a donde quiera que vayas con la plataforma de Spaces. De hecho, te invitamos a que nos veas y nos escuches en la multiplataforma de 5 radio comunicación efectiva. En la operación digital, mi compañero Freddy Rojas. En la operación de redes sociales, Alex Denis. Esta mañana le informamos
2: Nayera Aguilar,
3: Raúl Méndez Macías,
4: Odilon Larios
1: y Rafael Tellez Morales. Buenos días.
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a las 6 de la mañana con 24 minutos. Esto es Amanecer Ranchero. Y tienes este tema de Guadalupe Pineda. Hola, José Amargo Ligón. Muy buenos días. Te saludo con mucho gusto ya en este jueves 11 de junio del 2026.

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1: Solamente 22 minutos ya para que sean las 7 de la mañana. Continuamos con ustedes aquí en Amanecer Ranchero. Viene Jorge Negrete con esto que se llama Despierta. En Amanecer Ranchero 22 y serán las 7.

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3: El gobernador señaló que el vehículo eléctrico línea contribuirá a fortalecer la movilidad al presentar una alternativa para sustituir a mototaxis.
4: Puebla participa en proyectos tecnológicos estratégicos como el auto o línea y el centro de diseño de semiconductores.
5: La sección 23 ya recibió las minutas que respaldan el aumento salarial del 9%.
6: La rectora de la UAP supervisó los avances de la preparatoria Emiliano Zapata.
3: San Pedro Cholula registra disminución en incidencia delictiva.
4: Pavel Gaspar informó que el Poder Legislativo analizará la solicitud de remoción de la alcaldesa de Acatlán de Osorio.
5: Atlixco aplicó cabildo en la colonia El Cerril, que llevaba más de 25 años sin certeza jurídica.
6: El gobernador del estado informó que se proyecta una inversión de 1,000,000,000 de pesos para el desarrollo de un distrito aeroportuario en Huejotzingo.
3: La secretaria de las mujeres en Puebla anuncia capacitación para 200 mujeres.
4: La incidencia delictiva en Cuautlancingo continúa a la baja, asegura el alcalde.
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3: Donald Trump dice en redes sociales, vamos a golpear a Irán esta noche muy, muy duro, es lo que dice el presidente de los Estados Unidos. Acompáñanos en Buenos Días Regional, 89.3 de FM, 1090 de AM y Red Ciudadana, 1120 de AM. Duval Rubio, y ya tiene la camiseta de México bien puesta en la consola digital, así como Alex Denicia y el equipo que le informa aquí en el estudio.
4: Odilon Larios,
5: Rafael Tellez Morales,
6: Nayel Aguilar,
3: Raúl Méndez Macías, muchas gracias.
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0: Don Larios.
1: Muy buenos días, auditorio, auditorio de Puebla, de México y del mundo, y muy especialmente el auditorio regional allá en Atlixco, en San Martín, Texmelucan y Tehuacán, y por supuesto en cualquier parte del territorio donde usted nos escuche. Le recuerdo que nos puede ver y escuchar a través de las diferentes plataformas digitales. En Facebook nos encuentra como 5 Radio Comunicación Efectiva, en X, antes Twitter, como arroba la red 5 Radio, y en YouTube como la red 5 Radio. ¿Le gustó la canción? Las canciones que le hemos presentado con relación a este pues certamen deportivo internacional. Si les gustó, mándenos por favor sus mensajes al 22 22 38 29 90, y con mucho gusto, si las quieren escuchar completas, se las manda, le mandamos el link para que usted las pueda ver en YouTube. Son 7:11.
0: Rafael Téllez.
2: ¿Qué tal? ¿Cómo le va? Muy buenos días. Qué bueno que siguen con nosotros este 11 de junio del 2026. Y le invitamos a que se quede con toda la información. Por ejemplo, el gobernador Alejandro Armenta anunció que se proyecta una inversión de hasta 1,000 millones de pesos para desarrollar un distrito aeroportuario en Huejotzingo. Esto fortalecerá la conectividad, así lo dijo.
3: Entonces, en ese distrito tenemos 1.5 hectáreas que... ya estamos hablando con empresarios para que inviertan. Y 1,000 millones de pesos que comentamos con la secretaria de Turismo y con el director nacional de quien tiene el aeropuerto, la Guardia Nacional, para modernizar el aeropuerto.
2: Asimismo, San Martín Texmelucan alista un fanfest para este día en el juego inaugural entre México y Sudáfrica. El alcalde Juan Manuel Alonso informó que aún analizan la instalación de pantallas para que la afición pueda disfrutar de este encuentro.
4: ¿Cuál va a ser la dinámica? ¿Va a haber pantallas? Y va a haber la proyección de los partidos.
5: Tenemos un reforzamiento de marina para dar mucha mayor seguridad en San Martín Texmelucan. Todavía estamos viendo con el tema legal lo de la proyección. Por lo pronto tenemos muchas actividades en el Zócalo de San Martín, en el FanFest, para hacer actividades deportivas.
2: Exactamente, eso sí se puede hacer. Ya lo de las pantallas dijo, pues aguanten tantito porque eso hay que pagar derechos. Mientras, la presidenta municipal de San Andrés Cholula, Lupita Cuautle, afirmó que el periodismo exige cada vez más valentía por parte de quienes lo ejercen. La declaración fue realizada durante el conversatorio Voces Libres, un encuentro que reunió periodistas nacionales para dialogar sobre la libertad de expresión.
6: Cada vez más adversos. Es una profesión que exige más valentía, más rigor y más claridad ética. En efecto, hoy la libertad de expresión en México vive momentos de hostilidad, de violencia contra periodistas y se enfrentan a nuevos mecanismos de censura.
2: En su oportunidad, la periodista Adela Micha afirmó que existe temor para ejercer el periodismo en México y destacó que uno de los principales retos de la profesión es realizar preguntas incómodas a cualquier grupo de la sociedad, claro, incómodas pero con bases. Eso es lo que comentó Adela Micha. Esto lo dijo también en este conversatorio de Voces Libres organizado por el Ayuntamiento de San Andrés Cholula.
7: Hay miedo a ser adjetivizado, hay miedo a que desde el Palacio Nacional, ¿no?, se te tache de cualquier cosa, porque hay miedo. Hay miedo a perder la vida, hay miedo a perder la libertad física, la integridad física. Por eso yo decía, más allá de los riesgos de la libertad de expresión, tendríamos que hablar de enemigos de la libertad de expresión. Y volvemos al inicio, me parece que es el miedo a ser silenciado.
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2: Cuando es el cuarto, que no se le haga tarde, 7:15, nos da mucho gusto saludar en la línea telefónica a la presidenta municipal de San Pedro Cholula, Tonantzin Fernández. ¿Cómo estás, Tonantzin? Buenos días.
8: Hola, muy bien, amigo, pues saludos a ti y a todo tu auditorio.
2: Y sobre todo, pues, para anunciar todo el trabajo de infraestructura que se tiene allá en San Pedro Cholula, y para que los vecinos y también toda la región estén atentos, continúan trabajos también de bacheo, Tonantzin.
8: Así es, el día de ayer arrancamos el programa de bacheo con mucha fuerza, siguiendo el ejemplo de nuestro gobernador Alejandro Armenta. Compramos 3 módulos de maquinaria. Cuando a nuestra llegada no había máquina para bachear, no había maquinaria, y bueno, nosotros decidimos adquirir 3 módulos y con ello eficientar y poder generar brigadas con mucha fuerza para poder bachear nuestros barrios, nuestra cabecera municipal, pero también a nuestras juntas auxiliares.
2: Exactamente, y que es un trabajo permanente, que la población lo sepa, porque pues muchas de estas vialidades, además del mantenimiento que ya se les dio, pues ante el embate de estas fuertes lluvias, hay que darles otra vuelta, Tonantzin.
8: Sí, a nuestra llegada como gobierno municipal, la verdad que nos encontramos con un municipio muy descuidado, que tenía muchas carencias, muchos baches, miles de baches. Entonces nosotros hemos tratado de resarcir todos esos daños, y bueno, pues, y además con la lluvia, pues se generan más baches. Entonces ahorita estamos generando este programa muy intenso de bacheo. Arrancamos en el barrio de Jesús. Ahí informarles también a los vecinos del barrio Jesús que, por ejemplo, la calle que está atrás y al lado de la iglesia, esa no se va a bachear. ¿Por qué? Porque ya se va a rehabilitar al 100%. Entonces, también estamos pues ya a punto de arrancar en un par de semanas todas las obras públicas. Somos el primer gobierno municipal que en un solo año todas las juntas auxiliares y los barrios tendrán una obra pública. Entonces vamos a generar una inversión muy grande en materia de infraestructura en nuestro municipio.
2: Exactamente, y también decirles eso, ¿no? Que en las vialidades donde vean que se está preparando para una intervención más a fondo, pues a lo mejor vienen ahí operativos de cierres de calles, que tomen en cuenta que estas molestias son temporales y que el beneficio se va a quedar más rato, Tonantzin.
8: Así es, sí, efectivamente vamos a hacer alrededor de 30 obras públicas durante todo, cierre. Durante todo este tiempo, y bueno, pues obviamente vamos a estar bacheando de una manera permanente, es decir, todos los días nos van a ver las brigadas, y bueno, pues el objetivo es tener mejores vialidades.
2: Y también tienes trabajos de rehabilitación allá en la parroquia de San Pedro, en el mercado Cosme del Raso. Son puntos de reunión de los cholultecas, pero también de los visitantes, Tonantzin.
8: Sí, tuve a bien generar diálogos con el párroco Javier Solís, y bueno, con el objetivo de poder tener este acercamiento y seguir conservando nuestra cultura, nuestras tradiciones, y también un espacio turístico que está en el corazón de San Pedro Cholula. Bueno, rehabilitamos, estamos apoyando en este rehabilitación, donando botes de pintura con mano de obra, y bueno, poniendo siempre nuestro granito de arena para que todos los cholultecas tengan espacios dignos.
2: Exactamente, y el mercado es una situación obligada, sin lugar a dudas, un punto de reunión y con mucho movimiento económico, Tonantzin.
8: Sí, efectivamente, ya entregamos los trabajos de mantenimiento en nuestro mercado municipal. La verdad, yo los invito a todos a visitar, a consumir local. Quedó muy, muy bonito. Hay unos murales que hablan sobre lo más bonito de nuestras tradiciones. Y bueno, pues yo también le agradezco mucho a todos los locatarios, porque siempre estuvieron muy pendientes de esta rehabilitación. Y bueno, pues yo los invito a que visiten el mercado Cosme del Raso, y se vienen rehabilitaciones en nuestros dos tianguis, en el tianguis de Xixitla y en el tianguis de Santiago.
2: Muy bien, para que sigan ustedes también pendientes de esta actividad comercial que hay en San Pedro Cholula, siempre interesante, como bien lo dices, con esas alternativas. Y finalmente, pues Tonantzin Fernández, presidenta de San Pedro Cholula, gracias por tomar la llamada de buenos días para invitarnos también. Tienen su mundialito, a ver de qué se trata.
8: Sí, pues en el marco el mundial que se va a vivir el día de hoy, pues la verdad que estamos enfocados para poder disfrutar este mundialito. Y bueno, yo quiero invitar a todos y a todas a que visiten en el Tlachi. La verdad que va a estar muy bonito. A las 10 de la mañana va a ser intercambio de estampitas para que terminen de llenar su álbum y de ahí va a ser el arranque del mundialito a las 11:30 de la mañana.
2: 11:30, ahí está la invitación. Tonantzin Fernández Díaz, presidenta municipal de San Pedro Cholula, como siempre un gusto escucharte aquí en Buenos Días.
8: Ay, muchísimas gracias a ustedes por invitarnos y bueno, los esperamos en el Tlachi para que además vean toda la rehabilitación que gracias a nuestro gobernador y a la señora Jesús se logró realizar. Así que los esperamos en el Tlachi a las 10 de la mañana en el intercambio de estampitas y a las 11:30 la inauguración del mundialito, más de 36 equipos de Cholula van a estar participando. Muchísimas gracias.
2: Muchas gracias, presidenta. Buenos días.
8: Igualmente, un abrazo, muchas gracias.
2: Buenos días a la presidenta municipal de San Pedro Cholula. Son las 7 de la mañana con 21 minutos.
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9: 7 de la mañana con 22 minutos. Bienvenidos a Buenos Días, el noticiero de la gente. Tenga mucha precaución. Muy temprano hubo un accidente, una camioneta se subió al camellón ahí en el Triángulo de la Muerte por la zona de la María y ahorita sigue el tráfico intenso. Vamos a escuchar.
10: Ay, con precaución, licenciado, con precaución, debido al choque del Triángulo de la Muerte, el tráfico ya está hasta aquí, hasta la entrada de la María, ahí donde está la Guardia Nacional, ya está hasta ahí el tráfico. Que tenga mucha precaución la gente, ya que todos quieren pasar y ya se acaban de dar otro rayón aquí mero en el puente de la María. Ay, con mucha precaución, licenciado, buenos días.
9: Pues ahí tengan mucha precaución para que manejen con mucho cuidado, no vaya a ocurrir otro accidente. Y en más información, le tenemos que la Policía Estatal Forestal realizó acciones de preservación ambiental en Sautla, inhabilitó tres hornos clandestinos y en Aquixla detectó posible tala ilegal, dando aviso a Profepa y Semarnat para que se hagan los operativos correspondientes. Y ya en temas de Puebla y de la educación, la rectora de la UAP, Lilia Cedillo Ramírez, estuvo supervisando los avances de la nueva sede de la preparatoria Emiliano Zapata. Esta va a contar con más de 20 aulas, laboratorios, espacios deportivos y áreas de convivencia para beneficio de la comunidad estudiantil. Y esto es lo que comentaba durante esta visita la rectora Lilia Cedillo Ramírez.
11: Una de las características de esta preparatoria también ha sido sus jóvenes. Los egresados de esta preparatoria son los que mejor hablan del trabajo que ustedes han hecho. En todas las escuelas, facultades, institutos, encontramos un egresado de la Zapata. Pero además una característica inconfundible.
9: Y más de 59,000 personas adultas mayores ya reciben atención integral a través de los servicios de salud, alimentación, rehabilitación y espacios de convivencia. Esto lo comentaba el director de Asistencia Médico-Social del DIF estatal, César Rafael Hernández, quien destacaba que estas acciones contribuyen al bienestar y a una mejor calidad de vida.
12: En el sistema estatal DIF, el adulto mayor es prioridad, porque entregar una despensa, dar una rehabilitación, dar un desayuno, no solamente es dar un alimento, también es darlo con calidad, con calidez, con el corazón. Y es muy importante comentarlo porque es la forma más humana de llegar a esas personas que más lo necesitan, y más tratándose de nuestros abuelitos.
13: Y bueno, el hecho de que conozcan que existen estos servicios como Casa del Abue, las estancias de día en el interior del estado, pues genera que ellos como vuelvan a vivir, ¿no? Que vuelvan a creer en sus propias capacidades, que tengan, que desarrollen sus propias fortalezas, que generen actividad. Entonces, esto pues fomenta que el hecho del abandono y del maltrato hacia los adultos mayores vaya disminuyendo.
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9: Se la dio a la altura del kilómetro 72. Esto es en la autopista Puebla México, lo que genera afectaciones de circulación en uno de los carriles. Es a la altura del kilómetro 72.
15: También le reportamos que en la autopista con dirección a Veracruz hay una fila de por lo menos 2 kilómetros para pasar la caseta de Amozoc. Tome sus precauciones.
1: Y nos están indicando que se está anunciando que en este momento un grupo de personas está tomando la caseta precisamente de esta autopista allá en Amozoc, dejando paso solo a quienes dan una cooperación. Sería por esto, la cooperación indican sería de 100 pesos. Y también nos está indicando la red que hay largas filas ahí en la autopista, que tengan mucha precaución, y nos dice lo siguiente.
16: Muy buenos días, hay bastante fila aquí en Tabachines por el apoyo que les van a dar de la tarjeta a los niños del apoyo del gobierno del Rita Cetina. Tomen sus precauciones aquí en San Ramón. Buen día.
1: En San Ramón, en la calle Tabachines.
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17: No te pierdas los jugadores a seguir del México contra Sudáfrica. ¿Qué tal? Muy buenos días, le informa Rafa Crespo en este Radar Mundialista, donde le llevamos la información más importante generada de la máxima fiesta del fútbol. Y es que a las 13 horas en el Estadio Ciudad de México rodará el balón en el partido inaugural de la justa mundialista entre México y Sudáfrica. En la defensa, Johan Vázquez será clave para el orden y la salida con balón controlado desde atrás, mientras que en el medio campo y el ataque, Brian Gutiérrez y Raúl Jiménez levantan la mano para abrir las oportunidades del combinado nacional. Por parte de los sudafricanos, hay que poner mucha atención con lo que haga Lyle Foster, quien actualmente pertenece al Burnley de Inglaterra y es el hombre gol de los rivales.
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17: Policías en la estación tasqueña del tren ligero exigen boleto en mano o acreditación para abordar las unidades con destino al Estadio Ciudad de México, que ya se observan bastante llenas. La diferencia entre los mundiales pasados es que en este tengo ganas y estoy motivado, y que mis jugadores también lo están. El 11 lo tengo ya elegido y estructurado, comentó Javier "El Vasco" Aguirre en rueda de prensa. México es el mejor equipo de este grupo, por eso para nosotros será un partido muy complicado, comentó Hugo Broz, técnico de Sudáfrica. Hasta aquí la información. Sigue en sintonía de la multiplataforma de Cinco Radio Comunicación Efectiva y por supuesto de Minuto Cero. Le informó Rafa Crespo.
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15: Son las 7:30 y ahora sí es oficial. Es oficial. ya se presenta un fenómeno del Niño, está confirmado. La NOAA de los Estados Unidos, la Administración Nacional Oceánica y Atmosférica, NOAA, ha declarado que las condiciones del Niño están en estos momentos registradas ya en el Pacífico tropical, con la superficie del mar con temperaturas que se han incrementado en los últimos meses. Muchas predicciones sugieren que esto podría terminar en lo que se ha denominado un fenómeno de Super El Niño, y que sería uno de los más poderosos registrados hasta ahora. El Niño es una condición, un patrón meteorológico que presiona las temperaturas globales, según científicos de los Estados Unidos. Ha comenzado este fenómeno de El Niño, ya es oficial. Por otra parte, le vamos a dar a conocer que hay una fuerte movilización de policías antimotines en Calzada de Tlalpan y División del Norte en Ciudad de México. Se mantiene presencia en la zona ante posibles movilizaciones, generando afectaciones viales y tensión en este importante cruce de la ciudad. Ya está, ve nada más la imagen. Ve nada más cuántos elementos de seguridad. Pues sí, no está para menos. Los ojos del mundo están puestos allá y ya están en Calzada de Tlalpan. La línea 2 del metro está cerrada desde Pino Suárez hasta Hidalgo. Esto parte de las movilizaciones. Y la fila de los aficionados para el Fan Fest, ahí tenemos otra imagen del metro, también en Ciudad de México, y ahí ya no están pasando más que con boleto para la inauguración y para el primer partido, ahí ya no dejan pasar. La fila de aficionados para el Fan Fest se extiende en varias calles del Zócalo. Sombreros, banderas y hasta matracas es lo que llevan los aficionados. Y si usted va al Aeropuerto Internacional de la Ciudad de México por la presencia de manifestaciones, le sugieren llegar con suficiente tiempo de anticipación. Solo se permitirá el ingreso a pasajeros con pase de abordar y a los acompañantes que sea estrictamente necesario allá en Ciudad de México. En más información, Donald Trump promete a Irán atacarla con más fuerza. Pagarán el precio, es la advertencia del presidente de los Estados Unidos.
18: El ejército de Estados Unidos anunció que comenzó otra ronda de ataques contra Irán.
19: Veremos qué pasa, por si se lo perdieron, por si no encendieron su televisor. Ayer los golpeamos duro y hoy los vamos a golpear duro otra vez. Veremos qué pasa con el acuerdo. Estábamos realmente cerca de lograrlo, pero nos siguen dando largas, siguen tomándonos por tontos. ¿Y saben por qué? Porque antes trataron con presidentes muy estúpidos. Tengo que reconocer que me avergüenza decirlo.
15: 7:33 a.m, Irlanda del Norte. Ahí las autoridades despliegan cientos de agentes de seguridad tras jornadas violentas de grupos de extrema derecha.
20: Calma tensa en Belfast, Irlanda, tras una noche de tensiones en sus calles donde cientos de ciudadanos se manifestaron en una marcha antimigración organizada por grupos de extrema derecha. La concentración acabó con importantes disturbios, bloqueando calles e incendiando coches y viviendas donde viven migrantes. Todo surge después de un ataque con cuchillo atribuido a un refugiado sudanés que fue captado en vídeo. Las imágenes en las que se le ve apuñalando a otro hombre se viralizaron en internet, generando una ola de indignación. Tras los disturbios y con los ojos puestos en las calles para evitar que vuelva a suceder, el ministro del Interior irlandés Naomi Long llamó a la calma y denunció a aquellos que instrumentalizan el miedo legítimo y señaló el rol de las redes sociales en los disturbios de la pasada noche.
15: También nos vamos a el Mundial, porque este Mundial va a generar más contaminantes por distancias récord entre los tres países sede. Las emisiones superarían entre los 5 y los 9 millones de toneladas de dióxido de carbono.
21: El transporte generará emisiones inéditas, estima Maël Besson, especialista en transición energética en el deporte.
22: El mundo necesita estos momentos de fervor colectivo. Esto nos aleja de la reducción de las emisiones de gases de efecto invernadero.
21: Sin contar la fabricación de productos de marketing como botellas de plástico y playeras, este mundial podría generar un récord de entre 5 y 9 millones de toneladas de CO2, muy lejos del objetivo de neutralidad de emisiones de CO2 de la FIFA para 2040.
15: Es el Día Mundial de la Lucha contra el Cáncer de Próstata. ¿Ya se hizo su estudio de antígeno prostático? Es muy importante que usted se lo pueda por lo menos hacer una vez al año. Participe, es muy importante para cuidar su salud y evitar problemas. La reflexión de hoy advierte Lao Tse. Lao Tse Tung decía, un viaje de 1,000 millas comienza con un solo paso. Solo hay que darlo. Y es que no te debes de abrumar por la inmensidad de tus metas a largo plazo. Enfócate únicamente en dar el paso que tienes justo delante de ti, hoy mismo. ¿Qué te parece? 7:35.
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1: Muy buenos días, ya es momento de este espacio de la nota policiaca, la nota de seguridad e inseguridad, la nota roja, pues, para que usted esté bien informado acerca de lo que ocurre en esta materia en la entidad. Y comenzamos indicándole que hay un accidente de motociclista en el Boulevard 18 de Noviembre, en la intersección con la Diagonal Defensores de la República. Urge que llegue la ambulancia, ahí está atendido el motociclista, nos está indicando la red en estos momentos. Y también le estamos mostrando las imágenes de que ya fue retirada esta camioneta que se volcó esta madrugada en el Triángulo de la Muerte, ahí donde todo el tiempo hay percances. Urge que la Secretaría de Movilidad y Transporte pues haga algo al respecto, porque van a ocasionar más muertes, más personas lesionadas. Urge que se tome ya muy en serio este problema. Son muchos los automovilistas, algunos de ellos comerciantes, que van muy atentos para hacer su día, comenzar su día de trabajo, y tienen accidentes. No le podemos atribuir esto a la imprudencia en la conducción, porque son muchos los accidentes que ocurren, y en la experiencia propia pues no se ve. Uno no puede llevar las largas ahí en la madrugada y en la noche, porque le afecta al conductor de adelante, y ya cuando uno llega a este punto, si no lo conoce, pues termina perdiendo el control, porque se encuentra uno prácticamente con esta división, con esta zanja. Urge que pongan ahí algunos pues fantasmas luminosos, que se mejore la iluminación, que haya una mejor señalética, que se repare la barra de contención, que ya ahí pues está derribada a causa de los múltiples percances. Cantada vale doble. Antes de que ocurra un percance mortal, urge que se ponga a trabajar la Secretaría de Movilidad y Transporte ahí en esta zona para evitar que haya más afectaciones. Afortunadamente, los últimos que le hemos contado son solo daños materiales, pero nos salió barato el accidente del pasado fin de semana, cuando se fue este autobús del Tecnológico de Tepeji de Rodríguez. Solo 9 lesionados de los 43 que viajaban a bordo. Nos salió barato, pudo haber sido peor. Ojalá y pronto se atienda esto ahí en esta autopista, en la desviación hacia San Felipe Hueyotlipan. Y ayer por la noche hubo un percance vehicular allá en la carretera federal El Seco Esperanza, donde ahí en el lugar perdió la vida una femenina y hubo 3 lesionados, entre ellos 2 menores, cuando colisionaron estas unidades. Lamentablemente se confirma que, además de la niña que murió en el lugar, pues al ser llevada al hospital una mujer y adulta también murió. Así es que asciende a 2 las víctimas fatales de este percance vehicular allá en la zona de Ciudad Cerdán. Y ayer por la tarde se dio una fuerte movilización policiaca ahí en la zona de lo que es San Miguel, en esta parte del penal. Se veían a policías municipales a toda velocidad circulando por la zona. Iban buscando una camioneta que previamente había sido robada, esta camioneta en la colonia El Mirador. Logran darle alcance a un costado del penal de San Miguel y ahí recuperan la unidad. No se informó que hubiera personas detenidas por estos hechos, pero se recuperó este vehículo robado. Se dio parte a la fiscalía para que se hagan los trámites correspondientes de investigación y para la devolución de este vehículo a su legítimo propietario. Y ahora nos enteramos que el pasado fin de semana, por medio de las redes oficiales de autoridades federales, que el pasado fin de semana en San Pedro Cholula fue detenido un hombre y una mujer. El hombre es nada más y nada menos que Homero N., alias La Tripa, quien, de acuerdo con la información que da a conocer las autoridades federales, se trata de un criminal del estado de Morelos que viajaba en un auto azul, también fue detenido con una mujer. Cabe destacar que a este sujeto se le están vinculando, se le relaciona con delitos de alto impacto. En su parte, la mujer de nombre Sandra, pues está también detenida junto con él. No se ha mencionado cuál podría ser la participación de ella en la célula delictiva que encabeza este sujeto. Cabe destacar también que la hija de Sandra, una menor de edad, una adolescente, pues pedía apoyo porque asegura que su mamá fue detenida injustamente y que pues depende de ella esta adolescente y un hermanito de tan solo 2 años de edad. Es lo que se informó y pues bueno, están a disposición de la Fiscalía General de la República. En más información, le hemos informado también en las diferentes redes oficiales del 5 Radio que el día de ayer en la Plaza de la Tecnología llegó un dispositivo de seguridad a cargo de normatividad de municipal, auxiliados precisamente de la Policía Municipal, para hacer la revisión de la documentación. En estos establecimientos se encontró que 6 de ellos no contaban con la licencia de funcionamiento, por lo cual fueron clausurados. Hubo molestia de los comerciantes, pero no pasó a mayores, más que algunas ofensas verbales en contra de las autoridades. Son operativos que no gustan, sabemos, pero es muy necesario que todos tengamos la documentación en buen estado. No pasó a mayores. Hay 6 establecimientos que fueron clausurados. Tienen 15 días para pagar su multa respectiva y hasta 45 días nos indican las autoridades para que puedan pues obtener estos documentos que les hacen falta. En más información, la Secretaría de Seguridad Pública del Estado informó que junto con la Marina lograron detener a una mujer presunta integrante de la banda de las Rubí. Las Rubí son unas ladronas que se especializaban en robo por medio de la modalidad de cartería. Es decir, se subían en rutas de transporte, ahí despojaban a sus víctimas de carteras y objetos de valor, luego descendían de los vehículos y escapaban. Ahora algunos de estos miembros de esta banda de las Rubí se dedican al narcomenudeo. La detenida es de nombre Dulce María, de 27 años de edad, detenida por la Policía Estatal y la Marina. En más información, el día de ayer les indicábamos que en Texmelucan, en los límites con Tlaxcala, fue localizado un cadáver embolsado. Se trata de un cadáver de un hombre que está en calidad de desconocido. Fue llevado así al anfiteatro de la ciudad de Puebla para que se le practique la necrocirugía. De esta manera se obtendrán detalles acerca de cómo lo privaron de la vida. También habrá detalles acerca de la media afiliación, lo que permitirá más adelante poder identificar a este varón. Se presume una ejecución entre grupos delictivos que operan en esta zona limítrofe entre Puebla y el estado de Tlaxcala. En más información, ya fue identificado este hombre que aquí ayer muy temprano en Buenos Días el noticiero de la gente le informábamos que había sido encontrado sin vida en campos de cultivo de San Miguel Canoa. Se confirmó que tenía huellas de violencia, para ser más preciso, impactos de arma de fuego, algunos golpes y tenía un objeto incrustado en la zona genital. Este hombre fue perfectamente identificado, tenía 28 años de edad, ahora se sabe, y también se sabe que llegó su esposa para identificarlo como Edgar, de 28 años de edad, era vecino de San Pablo del Monte en el estado de Tlaxcala. Y de acuerdo con fuentes policiales, pues se dedicaba a la venta de droga, es decir, al narcomenudeo. Y para finalizar, le presento esta información. También allá en Texmeluca ocurrió el día de ayer en Santa María Moyoxingo, esta comunidad, pues donde hay muchos grupos delictivos, ocurrió una ejecución. Un hombre fue acribillado a balazos, le dispararon en 9 ocasiones, 9 casquillos se hallaron en el lugar y además también se encontró un cargador abastecido. Se presume una ejecución entre grupos criminales y un ajuste de cuentas, aunque no se descarta alguna otra línea de investigación. El hombre asesinado es de nombre Iván, de 34 años de edad. Y para que se quede con un mejor sabor de boca, le presentamos este servicio social. Se busca a Pancho. Pancho está desaparecido, está perdido, es un cachorro, se presume que se escapó, su familia lo está buscando. si usted lo vio, se reportó como extraviado cerca de la Universidad Cuauhtémoc. Él está, es muy querido por su familia. Ahí están los datos de contacto. Si usted lo ve, por favor, contacte a la familia para que pueda regresar a su casa este perrito llamado Pancho. Son las 7:45. Es momento de ir a un corte, es breve y volvemos.

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1: Nada más le digo, la gente ya va en camino al Estadio Ciudad de México a unas horas de que inicie este torneo. Se van a concentrar cerca de la Central del Sur y lo más que puedan llegar cerca del estadio. Esto lo da a comunicar la gente en esta marcha. Hace unos minutos la presidenta Claudia Sheinbaum aseguró que el Mundial se llevará a cabo de manera normal y advierte que la seguridad está garantizada para todos. Felicita a la selección y le desea lo mejor de las suertes, así lo dijo.
2: Una parte que no vimos la última vez que hablamos del Mundial Social y también de orientación turística que hay, siéntense por favor. Orientación turística que hay para todo el Mundial, tanto en la Ciudad de México como en Guadalajara y en Monterrey. Entonces, sobre ese tema va a hablar primero Gabriela Cuevas, luego Zoe Robledo, Abraham Carro y al final Josefina Rodríguez, secretaria de Turismo. Después están con nosotros Mario Delgado, Martí Batres y la secretaria de Gobernación, Rosa Isela. Nos van a platicar qué fue lo que pasó ayer en las pláticas con la CENTE, las movilizaciones que hubo ayer y qué se espera el día de hoy. Como dijimos, la inauguración del Mundial se va a llevar a cabo muy bien, sin problema. Todo el equipo del gobierno de la ciudad y el gobierno de México para garantizarlo. Va a estar muy, muy bien. Y como siempre, toda la suerte a la selección nacional.
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1: Un gusto recibirte aquí en el estudio, Daniel Santín, experto en seguridad, en ciberseguridad. Mi tocayo Raúl Miranda no pudo estar, pero aquí estás en su lugar. Y este tema de la ciberseguridad, especialmente con el uso de inteligencia artificial, es todo un tema. Bienvenido, Daniel.
3: Muchas gracias, Raúl. ¿Qué tal, amigas, amigos? Qué gusto saludarlos. Buenos días.
1: Pues hoy con la inteligencia artificial, ya me decías antes de entrar al aire, no hay piratas. Sí hay piratas informáticos,

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1: Mejor nuestros datos, nuestra privacidad, nuestra información, por supuesto nuestros recursos, ellos van por dos cosas, por dinero o por información que pueda generarles dinero. También hay que estar conscientes que como país tenemos ciertos niveles de ataque intensos. México ha sido de los países más atacados en muchos años y también se debe a ciertas fallas estructurales que no hemos podido arreglar como país. Entonces, tenemos que aprender a protegernos nosotros. Y sin duda en las empresas, todas las empresas son vulnerables, prácticamente de todos los sectores están siendo atacadas. Hay un ataque que, recordemos, ya se ha platicado en algunos momentos, es el ransomware, que es cuando te hacen un secuestro digital de tu información, es decir, tú tienes tu computadora, tu dispositivo, pero no puedes acceder a la información. Y eso es porque ya hubo un robo, una encripción.
2: Y alguien le puso un candado.
1: Alguien le puso un candado y tú no tienes la llave.
2: Claro. Exactamente. Ahora, recientemente tuviste la oportunidad de estar en Taiwán y ahí hubo una conferencia muy importante, si nos puedes contar sobre
1: Así
2: esto.
1: Así es. Seguimos participando con estos temas en Taiwán. Estuvo presente Jensen Huang, quien es el CEO de una de las empresas más grandes del mundo en temas de chips, de semiconductores. Y él hizo un keynote muy interesante que está disponible en redes sociales, en donde habla de puntos muy interesantes de lo que viene en inteligencia artificial en los próximos años. También dijo que Taiwán es el epicentro de la inteligencia artificial. Ellos van a estar invirtiendo más de $150 mil millones anualmente en el desarrollo de esta tecnología. Eso provocó que incluso las acciones de la empresa crecieran un 8%, y ahí nos da la línea de lo que viene, tanto para desarrollar como para protegernos. La inteligencia artificial no es buena ni mala, simplemente depende de quién la usa y para qué la usa.
2: Aquí la inteligencia artificial la están utilizando los piratas para atacarnos, pero también la inteligencia artificial la podemos utilizar para defendernos.
1: Así es. De entrada, tener un antivirus en nuestro celular, en nuestros equipos, que usen inteligencia artificial para que estén detectando los principales vectores de ataque. Por ejemplo, cuando nos envían una liga con un phishing o con código maligno que nos puede generar algún problema. Entonces, la inteligencia artificial va a revisar esa información antes de que nosotros la utilicemos. Es decir, cuando la utilicemos ya sabemos de manera segura qué tiene, qué no tiene y qué daño puede generarnos.
2: Con esta experiencia de Taiwán, ¿qué México debe de hacer en este sentido?
1: Tenemos que fortalecer las habilidades digitales de las personas. Nos falta aprender a identificar esta tecnología. La realidad también es que debemos estar conscientes que la inteligencia artificial debe fortalecer nuestras habilidades digitales, no sustituirlas. Es decir, debemos trabajar en un esquema de simbiosis en donde nosotros utilicemos de manera adecuada la inteligencia artificial, incluso para cuestiones éticas, en las universidades, en los empleos, porque ahora ha habido casos de gente que sube información confidencial a su inteligencia artificial sin un modelo de gobernanza, filtran datos confidenciales, utilizan las versiones gratuitas. Entonces, debemos desarrollar el pensamiento crítico para ver cómo utilizamos a nuestro favor la inteligencia artificial.
2: Pues esto, sin duda alguna, es un tema muy, muy importante que me dará mucho gusto seguir platicando. Daniel Santín, experto en ciberseguridad, muchísimas gracias por estar aquí en Buenos Días. ¿Cómo podemos establecer contacto
1: claro
2: contigo?
1: Sí. Muchas gracias. Con todo gusto, sí. La idea también es que incrementemos nuestros niveles de ciberseguridad. Los ataques han crecido en los últimos 5 años de manera constante. Cuando creemos que vamos avanzando, nos salen ellos con un modelo de innovación muy fuerte, y entonces es importante que pongamos este tema sobre la mesa. Mis redes sociales, @desantinmex, mi número telefónico 222-116-1402. Con todo gusto podemos platicar. Muchas gracias.
2: Muchísimas gracias. Son en 2 minutos, serán las 8 de la mañana. Pausa.

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1: Accidente sobre la autopista México-Puebla. ¿Qué tal? ¿Cómo le va? Muy buenos días. Sea bienvenido al informativo Radar correspondiente a las 8 horas, donde le comentamos que se registró un accidente vial a la altura del outlet sobre la lateral de la autopista México-Puebla con dirección hacia la Ciudad de México, por lo que se recomienda a los automovilistas tomar precauciones y considerar posibles afectaciones viales.
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1: La Fiscalía General de Puebla informó que mantiene abiertas 4 carpetas de investigación por los hechos registrados en la vía Tlixcáyotl, donde se reportaron daños a vehículos en circulación y lesiones a personas presuntamente ocasionadas por proyectiles. 3 expedientes corresponden a daños en propiedad ajena y 1 por lesiones. Entre los casos investigados se encuentra un motociclista que requirió atención médica. Las autoridades continúan con el análisis de indicios balísticos, material videográfico y diversas diligencias para identificar a los responsables. La Secretaría de Seguridad Ciudadana de Ciudad de México recordó que el Centro de Atención Turística opera las 24 horas para brindar orientación y apoyo a visitantes durante el Mundial. También ofrece atención en temas de policía cibernética, asuntos internos y protección a mujeres. La carga de un tráiler se ladeó a la altura del kilómetro 72 de la autopista México-Puebla, lo que genera afectaciones a la circulación en uno de los carriles. Se recomienda conducir con precaución. Autoridades atendieron el reporte de un socavón ubicado en la calle Eucalipto, en la Junta Auxiliar de Amalucan, por lo que la situación ya fue intervenida en la zona. Le presentamos también que se registró un accidente de motociclista en el cruce de Boulevard 18 de Noviembre y Diagonal Defensores de la República. Personas involucradas solicitan el apoyo de paramédicos en la zona. El clima hasta estos momentos es de 17 grados centígrados. Le invito a que continúe en sintonía de 5 Radio a través de todos nuestros canales de información y de Buenos Días, el noticiario de la gente. En los controles, Duval Rubio, en las redes Alex Denicia, para Radar informó Max López. Excelente día.
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minutos, te saludo con gusto en este jueves 11 de junio del año 2026. Saludos precisamente para usted que ya nos acompaña, a usted que va en el transporte público, a usted que desde muy temprano nos sintoniza en el mercado, Mercado Benito Juárez, Mercado Ignacio Zaragoza, a usted que nos acompaña por allá por Santa Rita, el mejor de los saludos. Te recuerdo que estamos arrancando la Gozadera Morning Show, una producción exclusiva de Cinco Radio. Comunicación efectiva en este jueves, tengo para ti el adivinador del día de hoy. Pero además de eso, te recuerdo también que hoy tengo para ti los chismes más candentes y calientes del mundo del espectáculo. Eso no es todo, porque te recuerdo que si tienes alguna persona que esté cumpliendo años el día de hoy, nosotros hacemos posible la conexión sin fronteras. Déjame sus datos al 244-140-91 y con todo gusto, nosotros hacemos la magia. ¿Quieres una canción? Este es el momento. Este es el momento de poder solicitarla al 244-140-91. Hoy vienen nuestros amigos de Smart Migration, porque hoy te echamos la mano, paisano. Me voy con el siguiente tema. Esto se llama Cumbia del Infinito, a cargo de Los Ángeles.

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14: 8:22.

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2: El Zócalo de Puebla contará con una fan zone. ¿Qué tal? Muy buenos días, los saluda con mucho gusto Rafa Crespo en el Radar Mundialista. El Zócalo de Puebla contará con una fan zone donde los aficionados podrán disfrutar de la transmisión de partidos, videojuegos y espacios deportivos durante la celebración mundialista. La fila para ingresar al Fan Fest se extiende por varias calles del Zócalo de la Ciudad de México, donde cientos de aficionados esperan para disfrutar de las actividades relacionadas con la justa mundialista. Banderas, sombreros y matracas forman parte del ambiente que se vive entre los asistentes y ya se concentran en el centro histórico. Daniel llegó desde las 5 de la mañana al Estadio Ciudad de México para la inauguración del Campeonato del Mundo. El aficionado originario de León, Guanajuato, relató que él y su hermano Francisco vendieron algunos electrodomésticos para poder asistir al evento.
3: ¿Cómo te llamas? ¿Cuál es tu nombre?
4: Daniel Morales.
3: Daniel Morales. Daniel, ¿desde qué horas estás aquí?
4: Llegamos aproximadamente como a las 5 de la mañana, venimos de León. Nos venimos desde la madrugada porque ya no encontramos hoteles ni nada de esto. Entonces madrugamos, llegamos a la central y nos venimos para acá.
3: ¿A la central del sur?
4: ¿Sí? A la del norte.
3: ¿A la del norte?
4: Sí.
3: ¿Y del norte cómo lo hiciste?
4: Nos venimos en Uber, sí, sí.
3: ¿Qué hiciste para venir hasta acá? O sea, ¿qué dejaste invertido con el alto costo de los boletos?
4: Honestamente lo pude agarrar a precio. Sí tuvimos la suerte de comprarlo a precio, pero bueno, fue una inversión que a lo mejor no fue tan difícil por el evento que es. Sí tuvimos que vender ahí por pues unas cosillas en la casa, algunos electrodomésticos, cosas así para venir.
2: Sigue en sintonía de la multiplataforma de 5 Radio Comunicación Efectiva y también de Minuto Cero. Le informó Rafa Crespo.
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0: mañana con 33 minutos.
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0: Es momento precisamente de compartirte el adivinador del día de hoy. Escúchale bien y recuerda que puedes participar con nosotros al 244-140-91. Además de rojo, mencióname al menos 5 palabras que terminen en ojo. A ver si lo logras. Además de rojo, mencióname al menos 5 palabras que terminen en ojo al 244-140-91. ¿Escuchaste bien? 244-140-91. Además de rojo, mencióname al menos 5 palabras que terminen en ojo. Me voy con más música. Son las 8 de la mañana con 34 minutos. Ellos son los rojos y esto se llama El Bombón.

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2: 8:41.

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1: Ya instalado el Found Zone en el Zócalo de Puebla. ¿Qué tal? ¿Cómo le va? Muy buenos días, sea bienvenido al informativo Radar correspondiente a las 9 horas, donde le informamos que el Zócalo de Puebla contará con una Fan Zone donde los aficionados podrán disfrutar de la transmisión de partidos, videojuegos y espacios deportivos durante la celebración mundialista. Cada 4 años venimos al Zócalo a apoyar a México, compartió Vicente, quien acudió al Centro Histórico de Puebla para seguir la transmisión del partido inaugural de la justa mundialista. La presidenta Claudia Sheinbaum aseguró que el mundial se desarrollará con normalidad y afirmó que están garantizadas las condiciones de seguridad para participantes y asistentes. Además, felicitó al combinado nacional y le deseó éxito en su participación dentro de la competencia internacional. En los reportes de la red se registra accidente vial sobre el Boulevard Valsequillo a la altura de CU y la panadería Esperanza. Tome sus precauciones. 9:01 a.m. y también le informamos, atención, si padeces cataratas o petrilón y necesitas apoyo para tu operación, esta información es importante para ti. 5 Radio convoca a personas de escasos recursos a inscribirse este viernes de 9:00 a.m. a 4:00 p.m. en sus instalaciones ubicadas en Avenida 15 de Mayo, número 2939, Colonia Las Hadas. Recuerda llevar tu copia de INE, tu copia de CURP actualizada, comprobante de domicilio y dictamen médico de oftalmología que te acredite como candidato a cirugía. Además, deberás presentar laboratorios prequirúrgicos, biométrica hemática, química sanguínea y tiempos de coagulación, electrodiagrama y placa de tórax con una vigencia no mayor a 3 meses, así como valoración medicina interna y anestesiología. Infórmate, participa y da el primer paso para recuperar tu salud visual. Este viernes de 9:00 a.m. a 4:00 p.m. te esperamos en 5 Radio, porque ver mejor es vivir mejor. El clima hasta el momento es de 19 grados centígrados. Le invito a que continúe en sintonía de 5 Radio a través de todos nuestros canales de información. En los controles, Duval Rubio. En las redes, Alex Denicia. Para Radar le informó Max López. Excelente día.
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hablo precisamente. Te recuerdo el adivinador del día de hoy. Además de rojo, mencióname al menos 5 palabras que terminen en ojo al 244-140-91. Y también te recuerdo que si quieres una canción, este es el momento. Momento de apretarle al microfonito, grabar tus saludos, grabar tu WhatsApp audio y solicitar la canción que quieras escuchar al 244-140-91. Me voy con el siguiente tema. Llega Junior Clan y esto que se llama El Solterito.

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2: Ya llegan aficionados al Zócalo de Puebla para el México contra Sudáfrica. ¿Qué tal? Muy buenos días. Los saluda con mucho gusto Rafa Crespo en el Radar Mundialista. Cada 4 años venimos al Zócalo a apoyar a México, compartió Vicente, quien acudió al Centro Histórico de Puebla para seguir la transmisión del partido inaugural de la justa mundialista. La presidenta Claudia Sheinbaum aseguró que el mundial se desarrollará con normalidad y afirmó que están garantizadas las condiciones de seguridad para participantes y asistentes. Además, felicitó al combinado nacional y le deseó éxito en su participación dentro de la competencia internacional. Estrella, estudiante del Bachillerato Nacional CETI 71 y ganadora del Mundial de Ciencias y Tecnología Escolar Chile 2025, será la encargada de realizar el volado del partido inaugural de la justa mundialista entre México y Sudáfrica. Esto lo informó Gabriela Cuevas, coordinadora del evento en el país. Cambios en la lista de Marruecos. Dos bajas durísimas tras el amistoso ante Noruega. Najef Aguerd y Abde El Salsouli quedan fuera por lesión. Ingresan en su lugar Marwane Sadane, defensor de 31 años que juega en Arabia, y Aman Sbai, extremo de 25 años que juega en el Angers de Francia. Hasta aquí la información. Sigue en sintonía de la multiplataforma de 5 Radio Comunicación Efectiva, así como de Minuto Cero. Le informó Rafa Crespo.
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18: 9:39.

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12: Mañana con 47 minutos, momento precisamente. Vamos, momento de irnos con al 2x1 a través de la señal de la pura gozadera. Hola, hola.
13: Hola, Coqueta. Buenos días. Saludos. Tengas un excelente día. ¿Me puedes poner una canción, por favor? La de Ana Gabriel, tú lo decidiste. Saludos para mi papá Pedro, para mi mamá Obdulia, para ti, Coqueta, y para todos los que estén ahí en cabina. Que tengan un bonito día. Un abrazo, gracias,
12: adiós. Adiós, adiós, con todo gusto. Con todo gusto, precisamente ahorita te mando tu canción. Hola. Hola, buenos días. ¿Qué canción? ¿Cuál de los Yonix? Ok, ahorita te la mando.
14: Gracias,
12: que tengas buena mañana. Son las 9:48. Recuerda que estamos transmitiendo completamente en vivo y en directo desde Atlixco, el lugar con el mejor clima del mundo. Ya vienen las respuestas de la divina adivina.

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0: 55 minutos, tengo precisamente, tengo las respuestas de la divina adivinador del día de hoy.
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0: Dale. Además de rojo, mencióname al menos 5 palabras que terminen en ojo. Dice por acá la terminación 3855, enojo, cerrojo, sonrojo, enojo y manojo. Perfectísimo. De este lado la terminación 7242, mojo, enojo, cojo, piojo, despojo. Adelante, Irma.
2: Hola, buenos días, coquetita. Las palabras son anteojo, piojo, enojo, gorgojo, plojo, antojo y manojo.
0: ¡Perfectísimo! Por aquí la terminación 8801 dice manojo, piojo, antojo y flojo. Adelante, adelante, Conchita. ¿Cuáles son precisamente tus palabras?
3: Coqueta, mis 5 palabras serían conejo, enojo, enojo, cerrojo, ajo.
0: ¡Saludos, saludos! Dice por acá, hola Coqueta, buenos días, ponte algo de Selena Quintanilla. Dice por acá, Pati, muchas gracias, mi querida Pati. Además tengo saludos para Gustavo Grande, también saludos para el niño José Ángel, para Carlos que están sintonizando allá en San Juan Tianguismanalco. Saludos para ti, muchas gracias. Tengo saludos de igual manera, saludos para el maestro Jorge, dice por acá, que ya nos está sintonizando. El maestro envidioso, para Paco el consentido. De parte del Winnie, nos encontramos aquí en Ajatengo. Son las 9:57, regreso contigo a partir de la 1. No te me despegues porque llegan las clásicas con Gozadera con Alberto Zapata, el borrego de oro.

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1: Continúan las labores para controlar la fuga de gas registrada en San Francisco Tláhuac. ¿Qué tal? ¿Cómo le va? Muy buenos días. Sea bienvenido al informativo Radar correspondiente a las 10 horas, donde le damos a conocer que bomberos, personal de Protección Civil y trabajadores de Pemex reiniciaron las labores para controlar la fuga de gas registrada en San Francisco Tláhuac, en el municipio de San Matías Tlalancaleca. De acuerdo con los reportes, el miércoles no fue posible contener el incidente debido a la alta presión en la zona. Este jueves continúan los trabajos para intentar controlarla.
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1: A partir de agosto, el gobierno federal realizará consultas directas con maestras y maestros para conocer sus planteamientos y analizar posibles cambios en materia educativa. El proceso se desarrollará sin intermediarios, informó la presidenta de México, Claudia Sheinbaum. La presidenta de la República, Claudia Sheinbaum, confirmó que sí se llevará a cabo el Fan Fest programado en el Zócalo capitalino. Al ser cuestionada sobre su asistencia al evento, señaló que su presencia dependerá de cómo se desarrollen las actividades y las condiciones del momento. Totalmente vacías lucen las escuelas este jueves tras la suspensión de clases decretada por el inicio de la justa mundialista, situación que ha reducido de manera considerable la movilidad en calles y avenidas durante la mañana. 4 personas, 3 hombres y una mujer fueron aseguradas en la colonia Santa Catarina tras un presunto robo cometido en una vivienda y un establecimiento comercial de la zona. De acuerdo con los primeros reportes, los involucrados intentaban darse la fuga a bordo de un taxi cuando fueron interceptados por las autoridades. Comienza ya el ingreso de aficionados al Estadio Ciudad de México. Cientos de seguidores ya avanzan hacia la explanada del inmueble para presenciar el partido inaugural de la justa mundialista. El clima hasta estos momentos es de 20 grados centígrados. Le invito a que continúe en sintonía de 5 Radio a través de todos nuestros canales de información. En los controles, Duval Rubio para redes Alex Denicia. En el radar le informó Max López. Excelente día.
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2: Buenos días, soy Marcos Bravo y a continuación te presento el Radar Mundialista.
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2: La jefa de gobierno de la Ciudad de México, Clara Brugada, anuncia la apertura del FanFest en el Zócalo. El acceso será por 20 de noviembre y Pino Suárez así lo dio a conocer.
3: Amigas y amigos, buenos días, buenas noticias. Hoy gana México. Y además les informo que aquí en el Zócalo se abren las puertas para el FanFest, para ese gran festival futbolero, para disfrutar, para acompañar con mucha emoción a nuestra selección. Ven aquí con pantallas gigantes para poder disfrutar. Recuerda también que hay 18 festivales futboleros que te esperan a lo largo y ancho de la ciudad. Busca, ubica dónde. ¿Por dónde es la entrada del FanFest del Zócalo? Por 20 de noviembre y por Pino Suárez. Ustedes pueden venir, en un rato se van a abrir las puertas y adelante a disfrutar el Mundial de la Ciudad de México.
2: Elementos de la Secretaría de Seguridad Ciudadana de la Ciudad de México dejan entrar por bloques a los aficionados en los accesos al Coloso de Santa Úrsula. De México para el mundo, el cielito lindo ya se canta afuera del Estadio Azteca con los aficionados que se formaron desde las primeras horas del día para ingresar a la inauguración del tercer torneo mundial.

0: Los maestros de la CENTE llegaron al paradero de Tasqueña como parte de su plan para manifestarse en el Estadio Azteca durante la inauguración del Mundial. Continúen en 5 Radio, comunicación efectiva y minuto cero. Para el Radar Mundialista le informó Marcos Bravo.
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2: Veintitrés minutos y serán ya las 11.

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8: 11 minutos y serán ya las 11.

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1: Son ya las 11 de la mañana con un minuto tiempo de Radar Informativo. ¿Qué tal? Muy buenos días. Mi nombre es Azul Hernández y a continuación le presento la información más importante generada hasta este momento. El gobernador Alejandro Armenta destacó que se contempla una inversión de 1,000 millones de pesos para impulsar un distrito aeroportuario en Huejotzingo. Esto como parte del fortalecimiento de la conectividad aérea con nuevos vuelos hacia Estados Unidos y distintos estados de México.
2: Entonces, en ese distrito tenemos hectárea y media que ya estamos hablando con empresarios para que inviertan. Y 1,000 millones de pesos que comentamos con la Secretaría de Turismo y con el director nacional de quien tiene el aeropuerto, la Guardia Nacional, para modernizar el aeropuerto. Fuimos a ver otros aeropuertos que están muy arreglados, como el de Chiapas, Jalisco, claro, son de otras dimensiones. Pero a nuestros paisanos que nos enviaron mensaje de New Jersey.
1: Con más información le comento lo siguiente. Personas se reúnen en el Zócalo de Puebla para seguir la transmisión de la ceremonia de apertura y el partido inaugural entre México y Sudáfrica. Más información, Isidro Miguel Cruz, subsecretario de Operatividad Policial de la Secretaría de Seguridad Ciudadana de Puebla, informó que el operativo Unidos por Ti, implementado por la inauguración de la Justa Mundialista, mantiene vigilancia en puntos de alta afluencia como corredores bancarios y centros comerciales. A nivel nacional le tengo lo siguiente. La pelota vuelve a casa. ¿Nuestros desaparecidos cuándo? Colectivos de búsqueda avanzan sobre calzada de Tlalpan para visibilizar los casos de personas desaparecidas en el contexto de la inauguración de la Justa Mundialista. El diputado Mauricio Céspedes Peregrina admitió un rezago en la revisión de diversas iniciativas. Los titulares de la Secretaría General y Jurídica tienen que apretar las tuercas para sacar los dictámenes respectivos, comentó. A nivel nacional, a través de nuestras redes sociales de Cinco Radio Comunicación Efectiva, le tenemos el momento en el que se abrieron las puertas del FanFest en la Plaza de la Constitución para el partido inaugural del Mundial, permitiendo el ingreso de cientos de aficionados que vivirán la fiesta futbolística y que se encontraban formados en las calles del Centro Histórico de la Ciudad de México. En más información, aficionados mexicanos regalaron una bebida a un seguidor de Sudáfrica para celebrar su asistencia al partido inaugural y compartir el ambiente festivo previo al encuentro. Recuerde que usted puede estar bien actualizado de todo lo que sucede en esta justa mundialista a través de la página oficial deportiva de Cinco Radio, minutocero.mx. El clima en esta mañana es de 22 grados centígrados, se encuentra parcialmente nublado, se espera una máxima de 23 y una mínima de 15. Lo invito a que se mantenga bien actualizado a través de Cinco Radio Comunicación Efectiva y a la Red Ciudadana, 1120 de amplitud modulada. En la consola digital Duval Rubio, Azul Hernández le desea un excelente día.
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2: Las 11 con 6 minutos, escuchas con Grupo Frontera y Javi No Capea.

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2: Las 11 con 12 minutos, 11:12. Dice por acá, saludos para el guapo Flores, ok, también para Bajolote, también para Champiñón, además de la burra, Charlie, también para Doña Lupe, para el Manitas, para Yuyis, que están cortando semillas de cebolla allá en Portezuelo. Saludos amigos, ¿cómo están? Entonces,

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2: Y nos vamos a escuchar a el buen Ray, a Raimundo López. Está en la agencia de San Salvador Atlixco. Adelante, mi estimado Ray, ¿cómo estás?
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3: Vamos a una pausa. Regresamos aquí a Sábados.
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2: A media, a las 11:30, y bueno, pues vamos de nueva cuenta con el buen Rayo, Raimundo López, allá en la agencia de autos de San Salvador Atlixco. Adelante, Ray.
3: Querido público, continuamos transmitiendo desde Sado Nissan Atlixco, aquí ubicado en el kilómetro 26.5 de la carretera federal Puebla Atlixco, y en esta mañana también nos acompaña mi querido Brian Jesús Rojas Paulino. ¿Cómo estás, mi estimado?
4: Buenos días. Muy bien, muy bien, bienvenidos a todos los que nos escuchan, igual muy contentos de que estén aquí con nosotros.
3: Muchas gracias. Pues vamos a platicar de este mantenimiento que es tan importante para las unidades que pues de alguna manera ya tienen con cierto kilometraje. Platícanos.
4: Sí, es correcto. En lo que nos indicas, desde que la unidad comienza su vida en calle ya para salir a carretera, recordar a todos nuestros radioescuchas que todos los programas de mantenimiento son cada 6 meses o cada 10,000 kilómetros. Sobre todo se recomienda más, pues, por si dan algún viajecito familiar, de repente alguna salidita, ahorita que ya es en el tema de vacaciones. Recordar, muy importante, siempre su mantenimiento preventivo, que el cambio de aceite, los niveles, los filtros, correcciones y demás, para que toda la unidad y toda la familia siempre vaya segura.
3: Eso es muy importante lo que comentan muchas veces, igual en la salud de las personas, ¿verdad? Ya cuando estamos enfermos es cuando ya vamos. Las unidades igual, por eso bien lo comentas, es un mantenimiento preventivo. No hay que esperar a que pues tenga alguna falla mecánica, porque a veces pues ya nos sale más caro, ¿no?
4: Sí, es correcto. Todos los mantenimientos de preferencia son preventivos a los que son correctivos, ¿no? Un mantenimiento preventivo, bueno, se distingue por el tema del mantenimiento. Si llegamos a detectar, ejemplo, desgaste en llantas, desgaste en balatas, algún amortiguador por ahí ya dañado, se le hace saber al cliente para que, bueno, se reemplace la pieza con autorización siempre de nuestro cliente.
3: Bien, y ahorita nos comentabas que, bueno, también puede venir otra marca o tiene que ser...
4: No, exclusivamente talleres para la marca Nissan por tema de filtros y aceites.
3: Ok, también nos comentabas de el nitrógeno, que es el llenado para las llantas.
4: Para las llantas, es correcto. El llenado con nitrógeno es muy importante y, bueno, los mantenimientos, al menos en su mayoría, ya lo traen de cajón por el tema de que la llanta baje o suba, sobre todo que estamos en el disco, lugar que el clima cambia bastante. Entonces, para que no tengamos detalle en carretera o al encender nuestra unidad, el nitrógeno es bastante confiable y nos evita estar pasando la gasolinera, a que nos coloquen aire y evitar esos minutos de pérdida hasta el siguiente mantenimiento cada 6 meses.
3: Bien lo dices, esa parte de lo que beneficia a la llanta es que no se va a salir el aire, va a estar ahí manteniéndose hasta el próximo carro.
4: Es correcto, al menos la mayoría de unidades, digo no todas, pero sí en su mayoría, muchas las presionan a 33 y se mantienen 33, 33, 33, no baja, no varía. Esa es la ventaja del nitrógeno en las cuatro ruedas.
3: Bien, pues algo más que quieras comentarnos de acuerdo a lo que concierne a lo referente a lo tuyo. Pues
4: sí, claro que sí. 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
3: 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Y mencióname rápidamente los puntos específicos, nada más.
4: Claro que sí, puntos específicos para las unidades para que estén pues al 100% si planean salir. Tema de llantas, que tengan una buena vida en llantas. Tema en balatas, que no tengan un desgaste pronunciado. De repente partes de suspensión y fugas, muy importante, ya que muchas veces no se ve, pero ya una vez dentro del taller ya encontramos o detectamos alguna fuga. Son puntos que sí tenemos que cubrir bastante bien.
3: Pues ahí están esos puntos, como los acabo de mencionar, importantes para que vengan, para que busquen a Brian Jesús aquí en el departamento de servicio y se lleve su unidad ya con toda la tranquilidad del mundo para poderse ir a rodar y con la familia disfrutar esas vacaciones. Así que muchísimas gracias, Brian, por esta oportunidad de platicar contigo, y pues esperemos que la gente llegue.
4: A ustedes, muchas gracias.
3: Gracias. Continuamos con más después del corte aquí en Sado Nissan Atlixco.
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7: ¿Qué tal? Buenos días. Soy Marcos Bravo y a continuación te presento el Radar Mundialista. Claro que va a ganar México. La presidenta Claudia Sheinbaum afirmó que la selección nacional tiene todo el apoyo ante el Mundial 2026 y el partido inaugural de este día.
8: Todo el corazón, la buena vibra. Sí, claro que va a ganar México. Tiene, claro que va a ganar. Si tiene el apoyo del pueblo de México, de todo México, la selección. Y sabemos además que van a dejar la garra en la cancha, que son jóvenes.
7: Entre bailes, sonrisas y mucho entusiasmo, llegó la familia del futbolista mexicano Santiago Jiménez El Bebote al Estadio Ciudad de México para apoyar al Tri en la inauguración del Mundial. ¡Dale México!, corean aficionados con tambores y trompetas con dirección hacia el Estadio Ciudad de México, donde se inaugurará el Mundial 2026.

0: Por otro lado, aficionados entran entre empujones al FanFest del Zócalo de la Ciudad de México. Activistas y turistas intercambian diferencias cerca del Estadio Azteca a unas horas de que arranque el partido inaugural. Los maestros de la CENTE avanzan sobre Calzada de Tlalpan rumbo al Estadio Ciudad de México. La movilización en este momento se encuentra en el área. Continúen en 5 Radio, comunicación efectiva y minuto cero. Para el Radar Mundialista le informó Marcos Bravo.
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2: Bueno, pues seguimos contigo a través de Sol FM y nos vamos a enlazar de nueva cuenta con el buen Rayo Raimundo López en la agencia Sado Nissan Atlixco del Arte Ray.
3: Gracias, Alberto Zapata, al Borrego de Oro allá en cabina. Gracias a usted, querido público, que sigue, por supuesto, escuchando Sol FM. 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
3: 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Regresamos a cabina y en breve un enlace más ya para despedirnos.
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0: es un buen momento para reflexionar sobre tu fe. La paz esté contigo.
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2: El presidente municipal Pepe Chedraui llegó al Zócalo poblano para presenciar el partido inaugural entre México y Sudáfrica. Maná abrió el espectáculo inaugural en el Estadio Ciudad de México, encendiendo el ambiente previo al arranque de la justa mundialista. A nivel nacional, atienden a un aficionado al interior del Estadio Ciudad de México, a quien personal de emergencia le realizó maniobras de resucitación cardiopulmonar antes de su traslado a un hospital. La Dimensión para la Cultura y la Educación de la Conferencia del Episcopado Mexicano emitió un mensaje con motivo del Mundial, en el que reconoció la importancia del torneo como un evento de alcance global que genera beneficios sociales y de convivencia. Además, señaló que la participación de México como sede representa una responsabilidad y una oportunidad para promover valores como la paz, el respeto, la solidaridad y el diálogo entre culturas a través del deporte. En reportes de la red, choque frente al Walmart de Reforma con dirección hacia Puebla Centro. Tome precauciones. Además, accidente en la autopista Cuacnopan, Oaxaca, luego de que el remolque de un tráiler se desprendiera mientras la unidad circulaba por la vialidad. Tome precauciones. La espera para ingresar al Fan Fest de Guadalajara también se vive con música y buen ambiente. Aficionados entonaron el popular No Rompas Más mientras aguardaban el acceso al evento. El clima en esta tarde es de 23 grados centígrados. Sigue en sintonía de las diferentes estaciones de 5 Radio Comunicación Efectiva y a través de la red ciudadana 1120 de amplitud modulada. En la consola digital Duval Rubio, Azul Hernández le desea un excelente día.
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las 12 del día, ya con 6 minutos, 12 con 6. Bienvenidos a Sol FM en esta tarde, ya iniciando el Knockout a través de la única estación de radio de Atlixco. Recuerda que en este cuadrilátero musical ponemos a competir dos temas, dos agrupaciones. Eliges el tema ganador a través de tu voto en el 244-445-1550. Bien, vía mensaje de voz en el WhatsApp al 244-140-91. Y nos vamos a la esquina número 1 a escuchar quién está en este cuadrilátero musical.

Y en esquina número uno escuchas con en banda El Recodo de Cruz Lizárraga, pena tras pena. Y nos vamos a escuchar, Alex, en esquina número dos, ¿quién se encuentra?

0: En la esquina número 2, banda La Costeña, una aventura, bótale 244-44-515-50 y WhatsApp del 244-140-91.
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0: Y con los primeros votos, escuchemos quién anda por este lado y el voto para quién es. Adelante, buenas tardes.
2: Por la 2.
0: Ahí está el voto para la número 2 y nos dicen por este lado que lo voto para quién es.
3: La 2.
0: Voto para la número 2, ok, gracias.
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0: Y votando 244-44-515-50 a través de la línea telefónica.
1: ¿Quién sabe?
0: Por mensaje de audio en WhatsApp al 244-140-91. Recuerda, esquina número 1.
1: Y atrás pena.
0: La participación de Banda del Recodo de Cruz Lizárraga,

0: Por la 2.
1: Ok, están tus votos, 244-140-91. Recuerda que es a través de los mensajes de voz y también llamada telefónica, el 244-44-515-50.

0: En otro WhatsApp audio adelante, ¿para quién? ¿Para quién es el voto? Escuchemos.
1: Dos.
0: Ok, ya tenemos, ¿qué tenemos por este lado entonces?
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Las 12 con 26 minutos, las 12 con 26. 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Vámonos con más del Knockout a través de Sol FM en el 101.3. Tiempo de escuchar quién está en la esquina número 1.

0: que cuando...
1: Y en la esquina número 2 escuchas con los Cardenales de Nuevo León, Belleza de Cantina.
0: A causa de su partida.
1: Y es tiempo de escuchar tus votos, 244-140-91. Adelante, adelante, ¿para quién es el voto?
2: La 1.
1: Ok, este voto para la número 1 y a través de los mensajes nos dicen por acá, adelante.
3: Por la 2.
1: Mensaje, ahí está para la 2, ok, adelante, hola, adelante.
2: Primero para la primera.
1: Ok, otro WhatsApp, audio, hola.
4: Voto por la 2, borreguito,
0: Lo que lleva dentro es basura.
1: Vámonos con otro WhatsApp, audio, hola, adelante.
3: Por la 2.
1: Ahí está el voto más para la número 2.

0: Y otro WhatsApp audio. Hola, hola, adelante, ¿para quién es?
1: Dos.
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2: Buenas tardes, soy Marcos Bravo y a continuación te presento el Radar Mundialista.
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2: Alineación oficial de la selección de México para enfrentar a Sudáfrica. Tala Rangel, Israel Reyes, César Montes, Johan Vázquez, Jesús Gallardo, Eric Lira, Álvaro Fidalgo, Brian Gutiérrez, Roberto Alvarado, Raúl Jiménez y Julián Quiñones. Estos son los 11 elementos que jugarán de titulares ante Sudáfrica, todos ellos dirigidos por Javier "El Vasco" Aguirre. Maná abrió el espectáculo inaugural en el Estadio Ciudad de México, encendiendo el ambiente previo al arranque de la justa mundialista. Poco a poco el corazón de Puebla se pinta de verde, blanco y rojo. Decenas de aficionados comienzan a reunirse en el Zócalo para vivir la emoción del encuentro entre México y Sudáfrica. Será en el Salón de Tesorería en Palacio Nacional donde la presidenta de México, Claudia Sheinbaum, observe la inauguración del Mundial 2026.
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2: Ronaldo Nazario llega al Estadio Ciudad de México para la inauguración del Mundial. Atienden a un aficionado al interior del Estadio Ciudad de México. Le realizaron resucitación cardiopulmonar previo a ser trasladado a un hospital. Continúa en 5 Radio, comunicación efectiva y minuto cero. Para el Radar Mundialista le informó Marcos Bravo.
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En la esquina número 2 escuchas con los Tucanes de Tijuana, secuestro de amor a través del 101.3 en el Knockout. Recuerda, esquina número 1 es liberación, enamorado de un fantasma.

0: en la esquina, este es el devorado de un fantasma con liberación, en la esquina número 1, nos vamos a la esquina número 2. Ellos son los Tucanes de Tijuana, Secuestro de Amor.
1: Por la 2, por la 2, por la 2.
0: Ahí está el primer voto para la número 2, ok. Dicen por acá que el voto es para quién.
2: Por la 2.
0: Otro voto más para la número 2, gracias. Hola, hola.
3: Por la 2.
0: ¿Por quién dijo?
3: Por la 2.
0: Ok, para la número 2, tercer voto para la número 2. Hola, hola.
4: Hola, buenas tardes. Votamos por los Tucanes.
0: Votan por los Tucanes de Tijuana. Saludos, ok.
1: Por la 2, por la 2, por la 2.
0: Por la número 2, gracias.
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1: A segundos de empezar el México-Sudáfrica en el Estadio Ciudad de México. ¿Qué tal? Muy buenas tardes, los saluda con mucho gusto Rafa Crespo en este radar informativo correspondiente a las 13 horas, en donde le llevamos la información más relevante generada hasta este último momento. Y es que en estos momentos ya se termina de entonar el himno nacional de México para dar inicio a este partido entre México y Sudáfrica en la inauguración de la justa mundialista. Banderas, trompetas y souvenirs del tricolor se comercializan en el corredor 5 de mayo y calles del centro histórico, donde ya se respira el ambiente futbolero rumbo al gran evento deportivo. Aficionados caminan por las inmediaciones de Bellas Artes rumbo a las distintas pantallas instaladas para disfrutar del partido en un ambiente de convivencia y emoción futbolera. En Atlixco, familias y aficionados ya se alistan para seguir.

0: El debut de la selección mexicana en este importante encuentro futbolero, confiando en un buen resultado para el combinado nacional. Durante la inauguración de la Convención Nacional del Café 2026, el gobernador de Puebla, Alejandro Armenta, destacó que se trabaja para dar valor agregado a la producción cafetalera y generar mayor riqueza en las comunidades productoras. Ya se conoce el 11 inicial de México ante Sudáfrica, en donde destaca Raúl Jiménez como delantero central y también acompañado de Julián Quiñones. El presidente municipal de Puebla, Pepe Chedraui, llegó al Zócalo poblano para presenciar el partido inaugural entre México y Sudáfrica. En el panorama nacional atienden a un aficionado al interior del Estadio Ciudad de México, a quien personal de emergencia le realizó maniobras de resucitación cardiopulmonar antes de su traslado a un hospital. Maná abrió el espectáculo inaugural en el Estadio Ciudad de México, encendiendo el ambiente previo al arranque de la justa mundialista. La Dimensión para la Cultura y la Educación de la Conferencia del Episcopado Mexicano emitió un mensaje con motivo del Mundial, en el que reconoció la importancia del torneo como un evento de alcance global que genera beneficios sociales y de convivencia. Señaló que la participación de México como sede representa una responsabilidad y una oportunidad para promover valores como la paz, el respeto, la solidaridad y el diálogo entre culturas a través del deporte. Puebla se mantiene como el tercer productor de café en México, con más de 71.000 hectáreas dedicadas a este cultivo, por lo que se impulsa el fortalecimiento de toda la cadena productiva del sector. La secretaria de Agricultura Estatal, Ana Laura Altamirano, informó que además se continúa con la promoción del café 5 de mayo. Esta es la información más relevante generada hasta este último momento en el radar informativo correspondiente a las 13 horas. Actualmente en la ciudad de Puebla hay una temperatura de 23 grados. ¡Vamos, México!
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7: Buenas tardes, Atlixco. Hoy es jueves 11 de junio de 2026. Les saluda Girat Aguilar Miranda, nombre del equipo de noticias más cercano a la gente, en esta emisión de 5R Noticias Atlixco, donde pues vamos a estar dando seguimiento a lo que está ocurriendo con nuestro país, que está iniciando con el juego inaugural. Ya estaremos ahí diciendo cómo avanza. Vamos a dar un repaso, porque la fiebre, el espíritu de competencia ante este tipo de eventos, pues se contagia prácticamente, pues todo mundo atentos a lo que ocurre, al resultado que pueda generar nuestro país. Y aquí desde temprano, aquí en Atlixco, muchas personas acudieron al Zócalo para estar realizando el cambio de estampitas, y esta fiebre también de llenar los álbumes, pues se ha contagiado. Y se han organizado distintos grupos de jóvenes, de personas mayores, de prácticamente de todas las edades, para poder intercambiar estampitas, para ya poder lograr el llenado del álbum, que pues siempre es ya una tradición en este tipo de torneos, el que se pueda tener un álbum, pero además que se tenga que comprar, digamos, comprar todos, pues vamos a comprar todas las estampas. No, el chiste es este, el poder estar, o sea, si compra uno, te salen repetidas y vas y te con estos grupos o con tus cuates, tus amigos, para poder hacer el cambio de estampitas. Vamos a escuchar precisamente antes de que iniciara el partido.
8: Que desde 2022 se había estado esperando y es emocionante que esté al fin en nuestro país. Y pues ahorita pretendo esperar a unos amigos para ir a ver algún restaurante o a casa de alguien, pero pues...
9: ¿Te van a reunir?
8: Sí, es más que nada la emoción de poder vivir otra vez una Copa del Mundo. Pues lo mismo de cada 4 años, llega un punto donde la decepción pasa, pero nos vuelve a emocionar llegando cada 4 años. No podría decir que no me emociona estar con la posibilidad de tal vez salir campeones del mundo este año. Al final, pues podría ser, le tengo una gran confianza a Gilberto Mora, sobre todo a Raúl Jiménez, nuestro goleador. Yo no consideraría que sea desapercibido, sino pues no se vive tan públicamente, tal vez no ahora, el partido empieza en unas cuantas horas, a lo mejor por eso todavía no está pues tanta gente concentrada para verlo en algún lugar, así, pero yo digo que se vive de una forma muy enérgica, podría decirle yo.
10: Entonces nos seguimos reuniendo aquí con el grupo de amigos para intercambiar nuestras estampas y esperando que inicie el juego inaugural del
11: Mundial. Sí, sí hay movimiento de la gente que está esperando el juego y tenemos ganas de verlo.
12: Por eso ¿cuál va a ser su pronóstico para este juego?
11: Pues un 2-0 para este favor México. De reunirnos entre amigos en casa para poderlo ver.
7: Pues ahí tiene los comentarios de algunas personas con las que platicó mi compañera Nayeli Martínez. Obviamente fue durante la mañana, ahorita ya inició el juego y ya ahorita la emoción es diferente. Todavía se vale dar pronóstico, no sé cuál sea el de usted, todavía lo podemos dar. El mío es de 2-1 a favor de nuestro país, pero ya estaremos atentos y si usted quiere compartirnos su pronóstico, ya sabe, el WhatsApp de la red Atlixco 244-140-91, 244-140-91, para que pueda también compartirnos su pronóstico, sus comentarios, lo que usted guste. Ya sabe que estamos aquí atentos a que en lo que se desarrolla el partido, nosotros estamos aquí transmitiéndole las noticias como de costumbre. Ya es la 1:00 p.m. con 12 minutos y también comentarle pues lo que está ocurriendo, por ejemplo, en la ciudad de Puebla, en el Zócalo también ya se congregó una gran cantidad de personas para estar presenciando este encuentro. Obviamente los vendedores de productos relacionados con el equipo con el que estamos ahorita unidos prácticamente todos en el país. Le comento también, por ejemplo, que la dimensión para la cultura y la educación de la Conferencia del Episcopado Mexicano emitió un mensaje con motivo del Mundial, en el que reconoció la importancia del torneo como un evento de alcance global que genera beneficios sociales y de convivencia. Señaló que la participación de México como sede representa una responsabilidad y una oportunidad para promover valores como la paz, el respeto, la solidaridad y el diálogo entre culturas a través del deporte. Es un comunicado que firma Alfonso Cortés Contreras, arzobispo emérito de León y responsable de la dimensión para la cultura pastoral y educativa, y también por el presbítero Carlos Sandoval Rangel, secretario de la dimensión para la cultura y la educación de la Conferencia del Episcopado Mexicano. Tenemos mensajes de usted, me reportan al chofer de la unidad 2 de Santa Rita, que todo el tiempo se la pasa hablando por teléfono. Dice aquí el mensaje: 3 veces me subí y las 3 veces hablando por teléfono, es lo que están reportando aquí al WhatsApp de la red, al 244-140-91, 244-140-91. Es la 1:14 p.m.
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0: señoras y señores, Julián Quiñones acaba de meter el primer tanto para que la selección mexicana avance con el primer tanto. Lo está ganando en estos momentos México, 1-0 ante Sudáfrica. México se adelanta en el marcador tras una jugada que pierde en la defensa a Sudáfrica. Aprovecha de buena manera Julián Quiñones y marca el primer tanto. México 1-0.
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8: Una de la tarde con 21 minutos. 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
9: Buenas tardes, excelente jueves. Vamos con el informe vial. 3 Norte y Sur va lentísimo, desde 2 Poniente hasta 5 Poniente. Avenida Independencia y Avenida Manuel Ávila Camacho tienen tráfico moderado. Lento avance en 3 Poniente, entre 3 y 5 Sur. Carga que avanza en 4 Sur y Norte, entre 3 y 4 Oriente. 17 Poniente tiene ligera carga vial entre 3 Sur y Avenida Independencia. Mañana viernes 12 de junio no circulan en Ciudad de México y Estado de México aquellos autos que porten engorrosos. engomado azul, terminación de placa 9 y 0, holograma 1 y 2. 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Los seguimos invitando a llevar a cabo un alto de cortesía. Uno por uno, el peatón es primero, luego pasas tú, luego paso yo y así pasamos todos. 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
8: Una de la tarde con 24 minutos. La presidenta Claudia Sheinbaum se encuentra en el Deportivo Hermanos Galeana, en la alcaldía Gustavo A. Madero, en la Ciudad de México. Allí es donde está participando del arranque de la fiesta del fútbol, en un ambiente de celebración y convivencia deportiva. Allí es donde se encuentra la presidenta Claudia Sheinbaum, pues participando ahí. Vemos las imágenes que compartimos de la propia presidenta, de cómo está celebrando esta inauguración y el seguimiento a este juego que se está realizando entre nuestro país y Sudáfrica. Es la 1:25 p.m, 25 minutos.
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10: Claro que sí, Girard. Muy buenas tardes para ti y para toda la amable audiencia. Te informo el estado actual del tiempo en el centro de la ciudad de Atlixco, hoy jueves 11 de junio del 2026. La temperatura ambiental en este momento es de 23 grados centígrados. Humedad relativa de 67%. La salida del sol la tuvimos esta mañana a las 5:56 y la puesta del sol será a las 7:11 p.m. Tendencia del tiempo. Hoy en Atlixco tuvimos nubes y claros esta mañana. Por la tarde tendremos probabilidad de lluvia con cielo parcialmente nublado. Durante la noche habrá probabilidad de lluvia débil con cielo parcialmente nublado y tendremos viento del norte a lo largo del día. Con información del Servicio Meteorológico Nacional, por la mañana se mantiene el ambiente fresco, durante la tarde tendremos ambiente cálido a caluroso. La temperatura máxima que se espera alcanzar este día en Atlixco será de 24 grados centígrados. La temperatura mínima registrada hoy por la mañana fue de 16 grados centígrados. Probabilidad de nubosidad de 59%, con rachas de viento de 8 kilómetros por hora. El índice ultravioleta en estos momentos se encuentra en número 11 para 5 Radio Noticias en el 101.3 de su FM con Girard Aguilar. 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Un abrazo, Girard.
8: Un abrazo al licenciado Norberto Gil Herrada.
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8: 1:27 p.m. El SENAPRED, el Centro Nacional de Prevención de Desastres, informa que la actividad del volcán Popocatépetl en las últimas 24 horas, este 11 de junio, se detectaron 16 exhalaciones de baja intensidad acompañadas de vapor de agua y otros gases volcánicos. A punto de este reporte no se tiene visibilidad hacia el volcán debido a las condiciones meteorológicas. Sin embargo, en caso de emisiones de agua, gas o ceniza, se espera una dispersión con dirección hacia el suroeste. El semáforo de alerta volcánica del Popocatépetl se encuentra en amarillo fase 2. 1:28.
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8: Una de la tarde ya con 28 minutos. Vamos a más de la voz de usted, la voz de la Red Atlixco, a través de sus reportes vía WhatsApp al 244-140-91. Me preguntan del calendario de pago de discapacidad. No ha salido todavía, no ha salido. Están ahorita con lo del el registro de la credencial universal de salud, pero no hemos tenido noticias de bienestar en cuanto a que se dé a conocer el calendario de depósito de las pensiones del bienestar. Me piden aquí el número de ventas de Sol FM. Es el 244-445-6383. Ahorita se lo mandamos de cualquier forma, ahorita se lo mando por WhatsApp. Me dicen, puede pasar mi reporte, extravié mis documentos, son muy importantes, son del seguro de Metepec. Los documentos están a nombre de Margarita García Allende. El teléfono 244-120-8906. Una de la tarde, 30 minutos.
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0: 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Una de la tarde ya con 35 minutos y bueno, sigue la pasión por el juego, todos emocionados. Nuestro país va adelante, vamos a escuchar cómo reaccionó la afición cuando se anotó el primer gol mexicano que provocó una explosión de alegría entre los asistentes allá en el Zócalo de la ciudad de Puebla. Vamos a escuchar. Ahí estamos viendo todavía los aficionados previo al momento en que se anotara el gol y los asistentes emocionándose con este momento de nuestro país y que uno entiende al frente de este partido de Sudáfrica. Que lo que se está viviendo en estos momentos, en estos lugares, como es el caso de la Avenida Juárez, allá en la ciudad de Puebla, donde también el grito de gol retumbó. Cientos de aficionados que siguieron el partido desde restaurantes y establecimientos celebraron con gran entusiasmo esta ventaja de la selección. Julián Quiñones fue quien hizo estallar las gradas y marcar este primer gol del torneo para poner en ventaja al de casa. Así que es lo que se está viviendo en estos momentos, pues toda esta emoción que contagia y que pues nos hace unirnos en torno a este equipo que nos representa a nivel nacional. Vamos a información estatal. Durante la inauguración de la Convención Nacional del Café 2026, el gobernador de Puebla, Alejandro Armenta, destacó que se trabaja para dar valor agregado a la producción cafetalera y generar riqueza en las comunidades productoras.
1: El café desde todo esto fue una sorpresa para mí, porque desde el diagnóstico que hacemos, creo que ya tiene que darle valor agregado a la producción. Eso se llama desarrollo endógeno de ADN. Se llama inclusividad del desarrollo. Eso es. Extractividad es cuando solamente eres un país proveedor de materias primas y no generas tecnología y se vuelve a esos son los modelos económicos extractivos. Nosotros pertenecemos a un gobierno que tiene el modelo de camiseta inclusivo de nuestra empresa.
0: Ahí escuchamos las palabras del gobernador Alejandro Armenta en lo que fue la inauguración de esta Convención Nacional del Café 2026 que se realiza en la ciudad de Puebla. Allí también estuvo presente la secretaria de Agricultura y Desarrollo Rural, Ana Laura Altamirano. Destacó que esta segunda edición de la Convención Nacional del Café llegó a Puebla, objetivo de reunir a productores, compradores y empresas del sector para fortalecer e impulsar la cafeticultura en México. La secretaria de Agricultura Estatal, Ana Laura Altamirano, destacó que este encuentro busca consolidar el desarrollo de la cadena productiva del café en el país.
2: Cultiva, se transforma, se parte y se valora. Un cultivo que da esperanza. Muchos años esperaron este momento de justicia social. Hoy es posible, gracias a nuestra presidenta, la doctora Claudia Sheinbaum, en todo México, y a nuestro gobernador Alejandro Armenta, aquí en Puebla. Hoy nos reúne la segunda edición de la Convención Nacional del Café. Es que se ha consolidado como uno de los encuentros más importantes para la cafeticultura mexicana y poblana. Un espacio para intercambiar conocimientos, para generar alianzas, para abrir nuevos mercados, para impulsar la innovación y para seguir construyendo el futuro del café de México y de Puebla. Se cultiva, se transforma, se comparte y se valora. Un cultivo que da esperanza a quienes por muchos años.
0: Las palabras de la secretaria de Agricultura, Ana Laura Altamirano, también señaló que Puebla se mantiene como tercer productor de café en México, con más de 71,000 hectáreas dedicadas a este cultivo, por lo que se impulsa el fortalecimiento de toda la cadena productiva del sector. La secretaria de Agricultura informó además que continúa la promoción del café 5 de mayo, marca surgida en la edición anterior de la Convención Nacional del Café.
2: Del mercado del café soluble en localizada. Puebla es la tierra cafetalera, Puebla hoy es un referente de café de especialidad. Somos el tercer productor nacional de café. Contamos con 71,000 hectáreas cultivadas en 54 municipios. Se encuentra en crecimiento. Agradezco a la cooperativa Directo al Origen por su constancia en la conquista del mercado del café soluble y localizada. Puebla es la tierra cafetalera, Puebla hoy es referente de café de especialidad. Somos el tercer productor nacional de café. Contamos con 71,000 hectáreas cultivadas en 54 municipios. Se encuentra en crecimiento. Agradezco a la cooperativa directa.
0: Son las palabras de la secretaria de Agricultura, Ana Laura Altamirano, en lo que fue la inauguración también de la segunda edición de la Convención Nacional del Café que se realiza en la ciudad de Puebla. Ya es la 1:43 p.m. y también déjeme comentarle que sobre el tema de Acatlán de Osorio, recordará usted que los regidores pidieron que se le aplique la revocación de mandato a la presidenta Guadalupe Bárcenas. Hoy el diputado local Julio Miguel Huerta Gómez señaló que los regidores de Acatlán de Osorio pidieron cinco días para presentar las pruebas que permitan la destitución de la presidenta municipal de Acatlán de Osorio, Guadalupe Bárcenas.
3: Inconforme, de hecho me fueron a buscar hasta Coscatlán el día de antier, porque yo estaba por allá, hablé con ellos y no han ingresado todavía ningún documento, hasta el día de ayer. Entonces vamos a ver que en estos días qué sucede, porque me comentaron también que uno de los acuerdos que tomaron fue que se tomarían 5 días para poder recabar la documentación y las pruebas que ellos consideran pertinentes. Para Inconforme, de hecho, me fueron a buscar hasta Coscatlán el día.
0: Es lo que comenta Julio Miguel Huerta Gómez, diputado local. Cinco días pidieron los regidores para presentar pruebas en contra de su presidenta, Guadalupe Bárcenas. Por su parte, el diputado Mauricio Céspedes Peregrina admitió que hay un rezago en la revisión de diversas iniciativas en el Congreso del Estado. Los titulares de la Secretaría General y Jurídica tienen que apretar las tuercas, dijo el diputado, para sacar los dictámenes respectivos.
4: Es los dos en esa parte, en ese término, pero no es una cosa de que estén muy atrasados, ¿no? Simplemente están sacando al ritmo. Hay muchos compañeros que meten muchas iniciativas, la carga de trabajo se refleja ahí en ese tema. Es por ello que tanto Jurídica como la Secretaría están trabajando a marchas forzadas para sacarlas.
5: ¿Pero es necesario que hasta apenas hagan estos señalamientos del rezago legislativo para apretarles las tuercas a estas áreas?
4: No precisamente, ¿no? Pero sí es un llamado de atención para esas dependencias.
5: Y si no cumplieran con su responsabilidad, se tendría que ya pensar en el relevo de ellos, ¿no?
4: Yo diría que pensar en un relevo sería empezar de cero, y eso nos puede atrasar más en sacar nuestras iniciativas que tenemos atoradas.
6: Pero ahorita se ve que los diputados no trabajan precisamente porque ellos no están haciendo su chamba, entonces al final de cuentas se necesita un cambio.
4: Así pareciera, exactamente, ¿no? Vamos a platicar con él, vamos a presionar también por nuestra parte para que podamos sacar esos temas adelante.
6: Gracias.
0: Es lo que comenta el diputado local Mauricio Céspedes Peregrina. Es la 1:46 PM. Tenemos más información como resultado de las acciones permanentes para combatir el robo de combustible. La Secretaría de Seguridad Pública, en coordinación con la Secretaría de Marina y Guardia Nacional, aseguró 2 vehículos, tanques de almacenamiento y detuvo a una persona dedicada a este delito. En la primera intervención fue sobre la autopista México-Puebla, a la altura de San Lucas el Grande. Fue detenido José N., quien conducía una pipa abastecida con más de 6,000 litros de gas LP, al parecer obtenido de manera ilícita. Por otro lado, en el municipio de San Salvador el Verde, las fuerzas de seguridad aseguraron una camioneta que transportaba 2 tanques de almacenamiento con 3,800 litros de combustible. La persona detenida y los vehículos asegurados fueron puestos a disposición del agente del Ministerio Público, instancia que continuará con las investigaciones correspondientes. 1:47 PM.
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8: Papel importante de las mujeres en la época textil en Atlixco. Las mujeres también jugaron un papel muy importante en la vida de los obreros textiles de Atlixco. Comenta una mujer: mis hijas me ayudaban en las labores diarias. Al casarse sin estudios ni educación, posiblemente tendrían la misma vida de uno, la de ayudar al esposo, y si no les alcanzaba el gasto, tendrían que trabajar lavando ropa ajena o vendiendo tortillas. Me acostaba yo a dormir a las 12 de la noche y me levantaba a las 4 de la madrugada para ir al molino para poner mi masa. a las 5 de la mañana, irme a lavar la ropa al río. A las 10, regresaba a mi casa para echar mis tortillas. Vender era una labor que tenía que hacer forzosamente, pues ni modo de dejar morir de hambre a mis muchachos o que el hombre fuera a robar para darme más dinero. Fui una mujer muy sufridora. Entre las mujeres de la colonia o la vecindad, intercambiábamos recetas que usábamos para curar de empacho a los niños. La receta era una barra de mantequilla, un cuarto de manteca, rosa de Castilla, pan puerco, ceniza colada, hojas de higuerilla verde y adiós al empacho de los niños. Esto sucedía en nuestro hermoso Atlixco de las Flores.
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0: Una de la tarde con 49 minutos. Vamos a más de la voz de usted, la voz de la Red Atlixco, a través de sus reportes vía WhatsApp al 244-140-91. Dice este mensaje: hola, estimado auditorio y equipo en cabina, nada más para recordarles. No tomemos el pretexto de ver jugar a un equipo de fútbol favorito, en este caso de la selección nacional, y llena las cantinas para embrutecerse de alcohol y luego perder el sentido de control y salir a hacer desmanes. Disfrutemos este día como si fuera una fiesta, la fiesta de inauguración, y que sea para bien para todos. Es una oportunidad para demostrar a otros países que tenemos cultura y sobre todo que tenemos esa alegría de ser mexicanos y disfrutar los partidos de fútbol sin hacer tanto desmán, es lo que nos comenta esta persona aquí en su mensaje. Preguntan que dónde su familiar puede anotarse para la credencial universal de salud y qué requisitos piden. El principal es que esté inscrito a algún programa del bienestar, Mujeres Bienestar o alguna pensión del bienestar, y el módulo está en el DIF municipal. Preguntan que si ya habrá depósitos de becas de bachiller. No, todavía no, están terminando, mañana terminan con la beca Rita Cetina y ya empiezan con las de bachiller. Bueno, ya esperemos que ya den a conocer el calendario de bachiller. Me comentan acá, dice que así como están, pide y pide información de los calendarios, también pidan información cuando haya una feria de empleo, es lo que nos están aquí comentando en este mensaje. Una de la tarde, 51 minutos.
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0: Una de la tarde ya con 55 minutos. Vamos con más información. Me dicen que comente yo algo de la inauguración de este evento internacional. Pues, ¿qué le puedo comentar? Que estuvo presente Maná, Los Ángeles Azules y Belinda. Ellos fueron los protagonistas de la inauguración de esta fiesta deportiva que se llevó a cabo allá en un estadio del sur de la Ciudad de México. Los originarios de Ixtapalapa y la princesa del pop latino interpretaron Por Ella, tema que forma parte del álbum oficial de este evento internacional. Los primeros acordes de la canción pusieron a bailar a los miles de aficionados que se dieron cita en el estadio y corearon el olé, olé, olé. Por Ella se ha posicionado como el éxito número uno en México. Esta canción, que fue compuesta por Horacio Palencia, Diego Boyella, Elías Mejía y la propia Belinda Peregrín. El Mundial, como ustedes saben,

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1: Con Jimena Sariñana, pues es la agrupación que cobró relevancia en esta inauguración, de esta fiesta deportiva, y ya México está al frente en este primer juego. En estos primeros 45 minutos está ganando a Sudáfrica 1-0. Voy a los últimos reportes de usted. Antes de despedirnos, me dicen, le mando estas fotos, tengo el problema que de la tromba de hace 15 días se colapsó el drenaje, ya fui a hacer el pago a Suapama y nomás no van a reparar, que no hay personal, tengo una persona de tercera edad y un discapacitado y ya es urgente, entiendo que tienen mucho trabajo con lo del dengue, tengo un foco de infección, le echo cloro, pero aún así no puedo lavar, solo lo indispensable. A ver si me manda su teléfono y la ubicación para que le pase yo directo el reporte a Soapama, porque ahorita se lo paso así con las fotos, pero no tengo a dónde se comuniquen con usted ni alguna otra referencia. Entonces, si me manda su teléfono y me autoriza que se lo comparta a los amigos de Soapama para que pueda yo canalizar su reporte. Me dicen, todo bien con el Mundial, pero acá en Atlixco no pusieron nada alusivo, ¿o sí? No, es que estos de esta fiesta deportiva están pero bien tremendos, ¿eh? Usted se ha dado cuenta que yo no digo algunas palabras, va a decir, ¿y por qué no dice las palabras como son? Porque me pueden multar, ¿usted cree? Me pueden multar los organizadores. Entonces, por eso mucha gente, incluyendo nosotros como medios de comunicación, pues tenemos mucho cuidado con lo que decimos sobre esta actividad, sobre este evento internacional, pues para que no nos vayan a multar. Entonces, por eso es que hay que, pues no se pusieron en las calles pues cosas alusivas, porque también corrían el riesgo de multar.

fútbol más importante a nivel mundial. Y México le está ganando 1-0 a Sudáfrica. Anotación al minuto 9 de Julián Quiñones, el nacido en Colombia pero representante de México. Una buena definición, un buen robo en el medio campo por parte de Eric Lira, prácticamente dejando solo a Quiñones, quien definió con un potente disparo con la pierna derecha para vencer al portero sudafricano. Después, el propio Julián Quiñones tuvo una oportunidad para anotar el 2-0, pero la pelota se estrelló en el poste. México ya merece más de 1-0. Y por el parte de Sudáfrica, muy poquito del equipo africano. Por ahí hay alguna desatención del portero Raúl Tala Rangel, pero nada de qué preocuparse. Estamos al descanso y en cualquier minuto arrancará la segunda mitad. No se pierde todos los espacios informativos sobre esta junta futbolera aquí en 5 Radio. Les informó Antonio Zamora y los invitamos a mantenerse en sintonía. Que tenga buena tarde.

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1: México le está ganando 1-0 a Sudáfrica en la contienda mundialista. Buenas tardes, soy Antonio Zamora y estas son las noticias más importantes hasta el momento. Menor movimiento se registra este día en el primer cuadro de San Martín Texmelucan. La atención de comerciantes y ciudadanos se concentra en el partido de la selección mexicana, lo que ha disminuido la afluencia habitual en la zona. El partido entre México y Sudáfrica también se disfruta en el Congreso de Puebla. Entre porras, comentarios y expectativa, personal y legisladores se suman a la pasión por el fútbol desde el recinto legislativo.
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1: Y ahora vámonos a Atlixco, donde el ambiente futbolero también se vive en el mercado Benito Juárez, donde comensales y trabajadores siguen de cerca el encuentro inaugural entre México y Sudáfrica, compartiendo la emoción de cada jugada.
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1: El grito de gol retumbó en la avenida Juárez. Cientos de aficionados que siguieron el partido desde restaurantes y establecimientos de la zona celebraron con gran entusiasmo la ventaja de la selección mexicana. Autoridades atienden el reporte de un menor extraviado en el Zócalo de Puebla durante la concentración de aficionados. Personal de apoyo trabaja para reunirlo con sus familiares, por lo que se pide a la ciudadanía colaborar y seguir las indicaciones oficiales. La temperatura en la capital poblana es de 19 grados centígrados. Siguen en sintonía de 5 Radio. En la consola digital Duval Rubio, en el radar informó Antonio Zamora. Que tengan una excelente tarde.
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12 de la tarde con 13 minutos, arrancamos precisamente. Arrancamos con el ritmo de los astros a través de la señal de la pura gozadera. Línea de contacto 244-445-1550. Apriétale al microfonito. Grabe tus saludos, graba tu WhatsApp y mándamelo al 244-140-91. Te recuerdo precisamente que en este jueves escuchas las horas más coquetas de la radio. Te acompaño hasta las 5 de la tarde y por supuesto de 2 a 3 tengo para ti y te voy a compartir los horóscopos del día de hoy. Son las 2:14.

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19: ¡221!

0: tarde con 29 minutos. Acabas de escuchar Aarón y su grupo Ilusión con el tema titulado No Voy a Llorar. Me voy precisamente con los saludos de esta tarde. Adelante, adelante, buenas tardes. Saludos para quien, buena tarde.
1: Hola, hola, buenas tardes, ¿cómo están? ¿Cómo somos? Buen día, buen día. Caluroso, caluroso, buen día. Aprovechito a todos los compañeros de aquí del Chapoteadero. A los de Empaque. Especialmente a los de Empaque. Bonita tarde. Excelente, excelente y bonita tarde. Está ya que estamos recibiendo los sagrados alimentos. Gracias. Buen día, bonito día. Bonita tarde.
0: Ah, bueno, con todo gusto está el saludo. Y ahora sí es momento de irnos con los horóscopos del día de hoy.
2: Aries.
0: Oye, mi querido Aries, en el tema del amor, escucha a quienes te conocen de verdad antes de actuar impulsivamente o de sacar conclusiones precipitadas. Lo que tiene que ver con lo laboral es una jornada de gran lucidez mental.
2: Tauro.
0: La confianza en ti misma es tu mayor fortaleza el día de hoy. Se fortalecen acuerdos y proyectos si tienes pareja. En lo que tiene que ver con el trabajo, es un buen día para reuniones y entrevistas.
2: Géminis.
0: Mi querido Géminis, el diálogo suele obrar precisamente milagros. Evita discusiones por malos entendidos insignificantes y busca la armonía familiar. En lo que tiene que ver con lo laboral, te aseguro que estás construyendo bases sólidas. Mantén la constancia.
2: Pero bailando era una... Cáncer.
0: Si tienes problemas, exprésate, mi querido Cáncer. El entendimiento mutuo será la clave para poder resolver las cosas. En lo que tiene que ver con lo laboral, la energía solar pone el foco en proyectos a largo plazo, donde se exige un alto impacto basado en eficiencia. Así que ya lo sabes. Son las 2 de la tarde con 30 minutos. Me voy a la pausa comercial y yo regreso. Recuerda que tú escuchas Al Ritmo de los Astros a través de la señal de la pura gozadera.
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Azul Hernández y esta es una aventura más de Vida Michín. Nos encontramos en el aviario del Acuario Michín, en donde podemos observar entre muchas especies más a los periquitos.

0: selección mexicana apareció Raúl Jiménez. Al minuto 67, desde un centro proveniente desde la banda derecha, al corazón del área para el Lobo de Tepeji, que con un martillazo manda la redonda hasta el fondo de la red y pone el segundo para la selección mexicana. Justo cuando se estaba nublando la tarde, justo cuando parecía que se le venía toda la tarde a la selección, aparece el Lobo, aparece el sol y aparece la selección mexicana para mandar 2-0 y asegurar técnicamente los primeros 3 puntos en esta fase de grupos.
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9: 2:47.

9:45 minutos. Vámonos con más música. ¿Quieres tu horóscopo? Mándame WhatsApp al 244-140-91 y con todo gusto te lo mandamos directamente a tu teléfono celular.

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1: ¿Qué tal? Buenas tardes, ¿cómo le va? Soy Marcos Bravo y a continuación te presento la información más importante al momento. Continúa el partido entre México y Sudáfrica, donde lo va ganando la selección mexicana 2-0 a punto de culminar. En más de la información, la pasión por el fútbol también se vive en la compañía de mascotas. Carol llevó a Tommy al Zócalo de Puebla y lo vistió con la camiseta de México para sumarse al apoyo de la afición durante el encuentro ante Sudáfrica. Tras los hechos reportados en la colonia Villas de Manzanilla, elementos de la policía de la ciudad mantienen un despliegue operativo en coordinación con otras corporaciones de seguridad. Autoridades ya realizan las investigaciones correspondientes. Por otro lado, le comento que el secretario de Gobernación de Puebla, Samuel Aguilar Pala, aseguró que existe gobernabilidad en Acatlán y llamó a las autoridades municipales a privilegiar el diálogo tras la solicitud de destitución de la alcaldesa Guadalupe Bárcenas aprobada por el Cabildo. Le comento en otra información que si padeces de cataratas o otras enfermedades o necesitas apoyo para tu operación, esta información es para ti. 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Recuerda llevar copia de tu identificación oficial vigente, CURP actualizada, comprobante de domicilio y dictamen médico de oftalmología que te acredite como candidato o cirugía. En la Avenida Juárez vive una jornada de gran ambiente entre la venta de banderas, trompetas y artículos alusivos al torneo. Decenas de aficionados se reúnen en restaurantes y bares para seguir el encuentro inaugural. En este momento nos encontramos en 22 grados centígrados en la operación digital Duval Rubio. Para el radar le informó Marcos Bravo. Que tenga

0: una excelente tarde.
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3 de la tarde con 4 minutos. Arrancamos precisamente. Arrancamos a partir de este momento con tu programa Las de Gorra. A través de la señal de la pura gozadera. ¿Quieres una canción? Comunícate con nosotros. Teléfono directo, teléfono en cabina 244-445.

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1: ¡Segura!

0: con el pie derecho, la justa mundialista consigue el resultado final de 2-0 ante su similar de Sudáfrica. Los goles fueron por parte de Julián Quiñones al minuto 9 y después descontó Raúl Jiménez en el segundo tiempo al minuto 67. Cabe destacar que el combinado sudafricano sufrió la expulsión de dos jugadores al minuto 49. Yaya Sidhul terminó fuera del partido, así como también Temba Suane. Por parte del combinado nacional, César El Cachorro Montes fue expulsado también al 92 por una entrada como último hombre en un contragolpe del combinado sudafricano. 2-0 gana México en el primer partido correspondiente al Grupo A. Esto en la justa mundialista.
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1: Minutos, vámonos precisamente con los saludos que ya tenemos de este lado. Dice por acá, hola, buenas tardes, Coquita, mándame saludos. Saludos especiales para Leo, que está sintonizando allá en New Jersey. Esto es de parte de Kay y de Jay. Y complácenos con una canción, Love Day. He seguido tus pasos y que tengas bonita tarde. Obdulia, saludos para ti, mi querida Obdulia, para Conchita y para Pedro, hasta la colonia El Carmen. Dice, Coquita, buenas tardes. Por favor, mándame mi horóscopo de Virgo. Gracias y saludos. Saludos para todos en cabina. Ahorita con todo gusto les pasamos tus saludos. Hola, hola.
2: Buenas tardes, Coquetita. ¿Sí me puedes poner una canción de Super Potro? Saludos, Allison, y a todos los de la Trinidad Tepango. Gracias, bonita tarde.
1: Saludos con todo gusto. Hola, buenas tardes. Dice por acá, hola, buenas tardes. Por favor, mándame saludos y pásame mi horóscopo. Ahorita te lo mando con gusto. Hola.
3: Hola, Coquetita.
1: Hola, buenas tardes. ¿Qué canción te mando?
3: ¿Me puedes poner el...
1: ¿Cuál?
3: No voy a trabajar.
1: No voy a trabajar, perfecto. Con todo gusto te la mando.
3: Porque ganó México.
1: Ah, bueno, pues ahí está, con todo gusto, precisamente el comentario, a seguir celebrando precisamente el fútbol. Y te mando la canción Love de No Voy a Trabajar. Saludos,
3: gracias,
1: para quién.
3: Gracias, Coquetita, bonita tarde. Saludos para mi familia, como siempre.
1: Muchas gracias, hasta el Álvaro Obregón. Saludos precisamente para usted, que seguramente ya disfruta de los sagrados alimentos. Dice por acá, hola, Coqueta, buenas tardes. Manda saludos. Saludos, Coqueta, para los santos infieles de la Ruta del Amor, Papu. Mucho Toño de la ruta de la unidad 6, mejor dicho, de parte del buen Toño. Muchas gracias. Hola.
4: Hola, Coqueta, buenas tardes.
1: Hola, buenas tardes. ¿Qué canción te mandamos?
4: La de Corazón Enamorado con Dani.
1: Corazón Enamorado, ¿para saludar a quién?
4: Para mi papá Pedro.
1: Sí.
4: Para mi mamá Julia.
1: Ok.
4: Para ti, Coqueta, y para todos los que están en cabina, que tengan una bonita tarde.
1: Muchas gracias. Te mando la canción.
4: Coqueta, gracias.
1: Gracias. Me voy con estos temas que precisamente ya solicitaste. Recuerda, 244-44-515-50. A usted que seguramente disfruta de los sagrados alimentos, feliz tarde y muy, pero muy buen provecho. Me voy a la pausa comercial y yo regreso. Recuerda que tú escuchas Las de Gorra.
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10: México debutó en la justa futbolera con triunfo de 2-0 ante Sudáfrica. Buenas tardes, soy Antonio Zamora y este es el Radar Mundialista con la información generada hasta este momento.
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10: Con goles de Julián Quiñones al minuto 9 y de Raúl Jiménez al minuto 67, México le ganó 2-0 a Sudáfrica en el debut de la justa futbolera. Ante un pletórico estadio Ciudad de México, el equipo nacional no tuvo complicaciones para vencer a los africanos. La mala noticia fue la expulsión de César Montes, quien se perderá el duelo ante Corea del Sur del próximo jueves 18 de junio.
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10: Con este tanto, Julián Quiñones se convirtió en el primer jugador mexicano de la historia en hacer el primer gol de una justa futbolera. El exjugador de Lobos BUAP tuvo una gran temporada en Arabia Saudita, siendo campeón goleador con 36 tantos, superando a Cristiano Ronaldo. A los 17 años y 240 días, Gilberto Mora es el jugador mexicano más joven de la historia y el jugador norteamericano más joven de la historia en aparecer en una justa futbolera. Falleció un aficionado alemán en las afueras del Estadio Ciudad de México. Se trataría de un hombre de 81 años de edad quien habría sufrido un infarto. Según los primeros reportes, el personal médico realizó maniobras de reanimación en el lugar sin tener éxito.
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10: Siguen en sintonía de 5 Radio. En el Radar Mundialista informó Antonio Zamora. Que tengan una excelente tarde.
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12: Es 35.

0: 34 minutos. Tengo saludos. Adelante, adelante, Vicky. Buenas tardes. Hola, hola.
1: Hola, Ale, buenas tardes. Quiero mandar saludos para la familia Rojas Flores en San Balsarat y Meyaya. Y un saludo para la familia Mastar Rojas. Como siempre te estamos escuchando aquí en New Jersey. Saludos para Rey, para Victoria, para mi esposo Jorge y para todas las del Mia Coffee. Saludos, Are. A ver si me puedes poner la canción del Trono de México. Siempre te recordaré. Gracias. Que tengas linda tarde. De parte de Vicky.
0: Ah, pues con todo gusto. Saludos para ti, Vicky. Precisamente allá en la Unión Americana. Hola.
2: Hola, Coqueta. Buenas tardes. Oye, ¿me podrías complacer con la canción del final de nuestra historia con la arrolladora, por favor? Gracias, Coquetita. Bonita tarde.
0: De igual manera, buena tarde. Coquita, buenas tardes. Por favor, dice por acá, ponte una canción, la de La Situación.
3: Que me voy para la Asunción.
0: Y saludos para Estela.
3: Que me voy para Obregón. Mamá, préndeme el mechón. Que me voy
0: pa... Y para sus amigas.
3: Préndeme el mechón. Que me voy para...
0: Oigan, tengo saludos, saludos súper especiales. Para Don Fer y para el tío Layo. Saludos también para mi querida Yarumi, que nos está sintonizando. Que tengan buena tarde. Me voy a la pausa comercial y yo regreso. Son las 3 de la tarde con 45 minutos. Vámonos a la pausa y volvemos.
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0: 3:48.

la tarde con 54 minutos. Me voy con este tema que también nos solicitaron. Tengo saludos, dice por acá. Hola, Coqueta, buenas tardes. Manda saludos para los sobrinos famosos que ya nos acompañan. Además, tengo saludos, saludos para Araceli, dice por acá, de parte del Morro de Cholula. Y saludos para ti, Coqueta, de parte del buen Jaime, hasta la Unión Americana. Me voy con el siguiente tema. Esto se llama La Situación y son las 3 de la tarde con 55 minutos.

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0: Siguen los festejos por el triunfo de México en diferentes partes del país. Buenas tardes, soy Antonio Zamora y estas son las noticias más importantes hasta el momento. La afición se reunió en la calle Madero, en el Centro Histórico de Ciudad de México, para seguir la transmisión del torneo internacional y compartir la emoción de cada jugada.
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0: El Zócalo de Puebla vibró entre porras, aplausos y festejos tras la victoria de México. Cientos de aficionados celebraron el resultado y demostraron su pasión por el fútbol en el corazón de la capital poblana. Michael Hierrezuelo, originario de Cuba y residente de Puebla, se sumó al ambiente futbolero en la Avenida Juárez y compartió su entusiasmo por la celebración que reunió a aficionados de distintas nacionalidades. También expresó sus mejores deseos para la participación de México en el torneo. Aficionados en el municipio de Tlaxcala celebraron el triunfo de 2-0 de México ante Sudáfrica, en medio de porras y un ambiente de entusiasmo por el desempeño del conjunto nacional. Mientras tanto, habitantes de Atlixco expresaron su satisfacción por la victoria de México, celebrando el resultado favorable y el desempeño de la selección durante el encuentro. Entre porras, convivencia familiar y mucha emoción, la familia Mendoza Posada siguió de cerca el partido inaugural entre México y Sudáfrica. Al final, la celebración de la victoria fue en todo momento. La temperatura en la capital poblana es de 20 grados centígrados. Siguen en sintonía de 5 Radio en el

0: Informó Antonio Zamora. Que tengan una excelente tarde.
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1: 4 de la tarde con 11 minutos. Acabas de escuchar el tema titulado Mi Hermosa Marlene. Sígueme en las redes sociales. Me encuentras en todas las plataformas como Arely Cabrales, locutora. Y sigue las redes sociales que se encuentran en la cima, que son precisamente las de Sol FM 101.3. Me voy con el siguiente tema, El Parrandero.

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25: ¡421!

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10: A pesar del triunfo, Javier Aguirre no quedó satisfecho por el accionar de México ante Sudáfrica. Buenas tardes, soy Antonio Zamora y este es el Radar Mundialista con la información generada hasta este momento. En conferencia de prensa posterior al 2-0 de México ante Sudáfrica, el entrenador Javier Aguirre dijo que no le gustó el desempeño del equipo durante el primer tiempo, ya que tuvo que tomar una mayor ventaja en el marcador.
11: Me tocó algunos debuts, el Chicharo mismo, me tocó también Vela, Giovanni, Chiquititos, Rafa Márquez también. Creo yo que no miro el pasaporte, ¿no? Son jugadores que están preparados o estuvieron en su día.
10: Por su parte, Julián Quiñones se dijo emocionado por su primer gol en una justa futbolera. El delantero, que se convirtió en el primer mexicano en hacer el primer gol de esta competencia, se mostró contento por la anotación ante Sudáfrica. Josema Jiménez, Ronald Araujo y Jorian de Arrascaeta están descartados para el debut de Uruguay en la justa futbolera por temas físicos. Siguen en sintonía de 5 Radio. En el Radar Mundialista informó Antonio Zamora. Que tengan una excelente tarde.
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12: Seguimos de parranda, compadre. Y esto dice 1, 2, 3.
13: 4:34.

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9: 447.

con 55 minutos acabas de escuchar Amor, Amor. La voz que escuchas, Arely Cabrales, la coqueta como siempre. Un gusto y un placer haberte acompañado a través de los micrófonos del 101.3. Yo regreso contigo el día de mañana. Mañana viernes te acompaño a partir de las 8 de la mañana. Arrancaremos la mañana con muy buena vibra. Te acompañaré de 8 a 10 de la mañana, pero no te me despegues porque a partir de las 5 de la tarde escuchas precisamente a Alberto Zapata, el borrego de oro. Y precisamente a las 8 de la noche también escuchas a Raimundo López el Rayo a través de la señal de la pura gozadera. Solamente faltan 4 minutos para que sean las 5 de la tarde. Me voy con este tema que ya suena de fondo. Ellos son los jefes de jefes, los Tigres del Norte, y esto se llama Si me vas a dejar. Mi forma...

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1: Restaurantes de Tehuacán esperan incrementar hasta en un 100% sus ventas durante la temporada futbolística. ¿Qué tal? ¿Cómo le va? Muy buenas tardes. Sea bienvenido al Radar Informativo de las 17 horas. Su servidor Max López en la voz comentándole que los restaurantes de Tehuacán esperan incrementar hasta en un 100% sus ventas durante la temporada futbolística internacional, informó Juan Manuel Méndez, representante de Canirac, quien destacó que los establecimientos mantendrán los precios vigentes desde inicio de año. El presidente municipal Pepe Chedraui destacó el ambiente que se vivió durante la transmisión del encuentro, donde se registró una afluencia superior a 1.200 personas. Señaló que no se destinó recurso municipal para la actividad y que el perímetro permaneció resguardado por elementos de seguridad. Entre porras y emoción, Andrés Zamora compartió que seguir los encuentros de este torneo internacional se ha convertido en una tradición familiar. Cada edición es una oportunidad para reunirse con sus seres queridos y disfrutar juntos de la pasión por el fútbol. El alcalde Pepe Chedraui confirmó que elementos de la Secretaría de Seguridad Ciudadana recibirán un aumento salarial del 9% en agosto y septiembre. La medida busca fortalecer sus condiciones laborales y prestaciones. 6 establecimientos de la Plaza de la Tecnología fueron clausurados tras las revisiones realizadas el 10 de junio, al no contar con la documentación requerida para operar, informó el secretario general de Gobierno, Franco Rodríguez Álvarez. La Fiscalía General del Estado de Puebla informó que en coordinación con Interpol fue activada una ficha amarilla por a la búsqueda internacional de Carla Alejandra Tela Flores, quien tenía 25 años al momento de su desaparición. Entonando el cielito lindo, decenas de aficionados se reunieron en el monumento a Benito Juárez con banderas y trompetas para celebrar la victoria de México. Esta tarde se registra lluvia en la capital poblana y se recomienda a los automovilistas conducir con precaución, reducir velocidad y mantener una distancia segura entre vehículos. El clima hasta el momento es de 23 grados centígrados. Le invito a seguir en sintonía de 5 Radio Comunicación Efectiva a través de todos nuestros canales de información. En los controles, José Pacheco. Para Radar informó, Max López. Excelente tarde.
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3: 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Escuchas a Alberto Zapata, el borrego.

0: acabas de escuchar cómo anda Totonilco, tierra de manos.
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0: Las 5:07. Vamos con más música. Son los Yes Yes y Cumbia Dance.

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10: ¡Bomba! 5 de la tarde ya con 23 minutos, 5:23.

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5: Quieres aparentar.
6: Que me has olvidado. 5:31, 5:31. Grupo G y Black Power, he seguido tus pasos.

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1: 25 minutos y serán ya las 6. Con Aspriego a través de Sol FM, duele el amor.

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1: Antes de las 18 horas 6 de la tarde, Grupo G y el Freddy a través de Sol FM.

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